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4: 21 horas, 27 minutos.

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Nuestra música canta al hombre del campo, al sentir del corazón campesino, a la china en el río, al aroma de la hornilla cuando el gallo anuncia al mediodía y el trinar de la guitarra traduce al canto. 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
2: 22 horas, 57 minutos.

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0: 23 horas, 28 minutos.
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0: 23 horas, 58 minutos.
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1: Es la hora
2: 0:58 minutos.
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0: conmigo para ir.
1: No.
0: ¿No qué?
1: No será peligroso, a ver si tiene una recaída.
0: No, no te preocupes por ella.
1: No, no me preocupo por ella, pero ¿por qué tiene que venir a instalarse justo aquí?
0: Porque está enferma y además son solamente 3 o 4 días.
1: Sí, sí, 3 o 4 días. El año pasado con un resfrío se quedó un mes.
0: No, fue un mes, fueron 2 semanas.
1: Bueno, saca la cuenta, si no llega a tener gastritis se queda vivir la vida.
0: Bueno, basta. ¿La casa está ordenada?
1: En realidad no esperaba que viniera.
0: ¿Me llamó hasta... alguien por teléfono?
1: No, entre 200 y 300 personas nada más.
0: ¿Fuiste a comprar algo de comida?
1: Hoy domingo está todo cerrado.
0: Claro, ¿y ahora qué le doy a mamá?
1: Ya se me va a ocurrir algo.
0: Y ese de nuevo, ¿eh?
1: Yo no dije nada.

0: Es la hora 1:28.
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0: Es la hora 1:58.
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0: Es la hora 3:30 minutos.
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0: Es la hora 4.
1: 28 minutos.
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0: Es la hora 4:59
1: minutos.
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1: Es la hora 5:27 minutos.

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4: Es la hora 5:57 minutos.
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0: Es la hora 6:27 minutos.
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2: 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Ya llegó tu cuate regalón, el Charro Javier.

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0: 7:57.
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0: 8 horas 28 minutos.
1: Durante esta mañana pasaste de un momento grato escuchando la mejor música, dinámica y simpática. Subiendo el ritmo a tu mañana estuvo Marco Retamal, quien estará junto a ustedes cada mañana en tu matinal, el alegre despertar de Radio Surcos 100.9. No se vaya, quédese junto a nosotros porque ya llegan las lindas canciones mexicanas.
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1: Hola, hola, ¿qué tal? Un placer inmenso de poderles saludar. Oiga, ¿cómo ha pasado el tiempo? ¿Se ha fijado que ya todo está cambiando, todo está evolucionando? Imagínense que ahora hay un tema que me llama mucho la atención y yo creo que también usted lo está viviendo. Cuando tenemos nietos, ¿cierto? Las mamás, ¿qué hacen? Le pasan el celular a los niños. Entonces ya están reemplazándose a la mamá, pues. Y los niños pasan todo el día con el celular para allá, para acá, para todos lados. Pero, ¿le estamos haciendo un bien o le estamos haciendo un mal? Deben pensarlo y conversar con su familia. Es un tema central que ustedes deben hacerlo, porque los niños tienen que entretenerse, salir, pasear, jugar, saltar, mojarse, diferentes maneras. Estamos viviendo en una era nueva, en una era moderna, pero nos cuesta mucho adaptarlo en estos momentos. Entonces, para eso este programa, hecho pensando en ustedes, para que puedan pensar en positivamente. Si usted tiene problemas de amor, trabajo, negocio, se siente enfermo del alma, desmoralizado, desorientado, el dinero que gana a veces con esfuerzo, con sacrificio, es como que viene un terremoto y se lo gasta todo el dinero. Pasamos endeudados en casa, en empresa, en negocio. Queremos tener algo y no podemos tenerlo porque no lo alcanza. A fin de mes el sueldo se los va completo en el arriendo, en el agua, en la luz y en el teléfono, y se fue la platita que ganamos con tanto esfuerzo y tanto sacrificio. Si este es tu problema, acérquese a conversar conmigo. Mire que nosotros tenemos grandes secretos para entregar. Está enfermo, tome las primeras orinas de la mañana y tráiganlas. Y lo más importante es traer las primeras orinas de la mañana para ver a través del filamento de la orina qué está pasando con esta persona. ¿Por qué el filamento de la orina? Porque nosotros, nuestro cuerpo, nuestra mente y nuestra energía, todo va en el ácido úrico. A veces tenemos muchos dolores, muchas clavadas, muchas punzadas, depresiones, angustias. He visitado tantos médicos, no he encontrado mejoría. Pero puede haber algo físico, psíquico, mental o también cargas negativas. Con la orina se lo vamos a comprobar.
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1: Vamos rápidamente con Mariana del signo de Leo. Bueno, a mi amiga Mariana le estoy haciendo un estudio por a través de la grafología y el perfil caligráfico de la letra. Y fíjate, por la persona que tú me estás preguntando, que me dices que por la emisora no diga yo las fechas de nacimiento porque son muy conocidas. Bueno, yo también me reservo las cosas. Pero fíjate que yo veo eso que pasó como un quiebre, que todo. Pero Mariana, tú tuviste la culpa. Porque él te quiere, te ama, te desea, te hidrata, de todo. Y tú, la manera que tú no quieres irte al campo. Y él se esforzó, te hizo una casa linda, hermosa, él se proyecta contigo. Imagínate que la vida como es. Tú, claro, quieres estar en el pueblo, toda la cosa, y no te acostumbras. Pero él es campesino, fíjate bien, María. Él es campesino, vive de la agricultura, tiene su buen pesar, te ha dado todos los gustos. Tú decís, es que yo no estoy por interés, sí, yo también entiendo que no estáis por interés. Pero ¿por qué no soy franca, honesta y le dices, ¿sabe qué? No te hagas ilusiones conmigo. Por la sencilla razón que a mí no me gusta el campo, díseselo, porque si no van a venir terceras personas, porque el pez por donde cae, Mariana, cae por la boca. Ten cuidado, mira que hay una amiguita que te quiere asobar el lomito y te quiere quitar tu pareja. Pero este es el hombre de tu vida, Mariana. Ya no tenéis más oportunidad. ¿A dónde vais a encontrar una persona honesta, sincera, de buenos principios y buenos valores? Piénsalo y ya no darle más vuelta al asunto.
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1: Vamos rápidamente con la correspondencia de este día. Gracias al cariño, al respeto a tantas personas, y también les quiero pedir un favor, que cuando vayan a la feria Cauquenes, dejen el tiempo de ver lo que se está vendiendo, de la producción, sobre todo en la harina tostada, la harina de avellana, el mote, el metemey, etcétera, para que ustedes tengan una buena alimentación. Se están perdiendo las cosas más ricas que está en la feria de aquí de Cauquenes. Y dice la carta así.

0: desesperado, angustiado. Mi nombre es Julio. Le mando mi fecha de nacimiento. Soy de recursos humanos. Con la prestigiosa emisora, no de mis datos personales, ya que realmente no sé qué está pasando conmigo. Tengo mi trabajo, no me puedo quejar. Tengo mi departamento, tampoco me puedo quejar. Me ha ido muy bien en la vida. Pero no sé qué pasa con mi salud. Por favor, hágame un análisis y dígame realmente si hay algo oscuro dentro de mí o no. Bueno, Julio, en primer lugar, haciendo un estudio por intermedio de la grafología y el perfil caligráfico de la letra, sí, exactamente. Hay algo oscuro que está dentro de ti por la sencilla razón que tuviste una infancia, pero pésima, y a muy temprana edad te pusieron un internado, ya que tu tía no se podía hacer responsable, ya que falleció tu mamá, tu papá, ya viene marcado por cosas del destino. Ahora, tu tía te dio la mejor educación y todo eso, pero hasta cuando le encontraron artritis reumática, ella ya no pudo hacerse cargo tuyo, y por eso te mandó a ese hogar. Y gracias a ese hogar, tú tienes la educación que tienes. Ahora, ¿qué es lo que pasa? Que todo lo que te marca es todo de lo negativo, lo oscuro que hay, ya que realmente en el internado participáis con muchas cosas oscuras, sobre todo la Ouija. Hay cosas más privadas que por la emisora, Julio, no te voy a poder decir. Acércate a la brevedad posible acá en esta ciudad. Te voy a estar esperando. Ahora, para que puedas dormir bien, valeriana, ¿cierto? Y toronjil de la pena.
1: Por esta emisora hemos presentado su programa Orientando su destino y su felicidad. 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
3: 8:57.
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bancada del Frente Amplio rechazamos la indolencia del ministro Quirós. Rechazamos las mentiras del presidente José Antonio Kast, que en campaña dijo que este iba a ser un gobierno para la gente de trabajo, para la gente que se esforzaba por salir adelante. Con esta reforma, la gente que se esfuerza por salir adelante, con el déficit que van a generarle a los municipios, va a tener menos horas para acudir al consultorio. Los niños que están en programas de acompañamiento de prevención del suicidio van a tener menos especialistas. Los adultos mayores que están en programas de acompañamiento para mantenerse vitales. Las personas que han podido generar condiciones para poder aprender oficios, para poder trabajar, no van a poder hacerlo con la eliminación del CENSE. Rechazamos la crueldad de quienes le dijeron a la gente que la politiquería los estaba cansando, que teníamos que terminar con esos políticos. Bueno, hoy día llegaron políticos que representan evidentemente los intereses de los grandes conglomerados económicos. Lamentablemente, el ministro Quirós llegó prácticamente como un CEO del empresariado en nuestro país. Qué bien que exista, pero que no existan condiciones mucho más favorables que los trabajadores. No puede ser la gente que a la que más le cuesta llegar a final de mes sea la que se lleve el cargo de vivir en un país como este, en el cual quienes les dijeron en campaña que iban a mejorar sus vidas, que iba a haber más seguridad, que iban a tener mejores condiciones para trabajar, para comer, para vivir, les fallaron y les mintieron. El presidente, de un 60% de rechazo a su gestión en apenas un par de meses, se está equivocando. Y como bancada del Frente Amplio, vamos a trabajar de manera activa para contener el maremoto de sus daños.

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Domicilio, calle Las Margaritas, casa número 14, barrio Estación Cauquenes. Sus funerales se realizan en un horario que se comunicará oportunamente. Agradece la compañía en tan significativos momentos de dolor las familias Parra Cisterna, Parra Valladares y empresa de funerales Barrios.

Estamos, sí, aquí acompañándoles junto a las lindas canciones mexicanas. 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Se extravió banano en el centro de la ciudad. Esto ocurrió el día miércoles de esta semana.

El miércoles recién pasado, en horario del mediodía, en el sector céntrico de la ciudad, calle Balmaceda, específicamente en las cercanías de los baños del mercado municipal. En su interior contiene llaves, solo llaves y algunos artículos personales que solo sirven a su dueño, por lo que se ruega a quien lo tenga en su poder o lo haya encontrado, se comunique con la radio, lo devuelva a nuestros estudios, Errázuriz 221, o los puede dejar ahí en el mismo baño del mercado municipal.

Dama se ofrece para trabajar en el cuidado de adulto mayor de lunes a viernes en horario de la noche. Quienes requieran de sus servicios pueden llamar y contactarse con la radio. También tenemos a una dama que se ofrece para trabajar como asesora del hogar para cuidar niños, adultos mayores, por media jornada o jornada completa. Tenemos a un varón que se ofrece para trabajar, para desempeñarse en diferentes labores, varón responsable, trabajador, comprometido y con amplia experiencia en labores de seguridad y aseo, destaca por su capacidad de trabajo en equipo, puntualidad, adaptación a distintos entornos laborales y orientación al cumplimiento de tareas. Cuenta con experiencia en empresas de servicio, bodegas y establecimientos comerciales, manteniendo altos estándares de limpieza, orden y seguridad.

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Sus restos son velados en el que fuera su domicilio, calle Las Margaritas, casa número 14, barrio Estación Cauquenes. Sus funerales se van a realizar en un horario que se comunicará oportunamente. Agradece la compañía en tan significativos momentos de dolor las familias Parra Cisternas, Parra Valladares y Empresa de Funerales Barrio.

0: Allá se va su cuate. Nos volvemos a encontrar en la próxima edición con mensajes, avisos, saludos y las más lindas canciones mexicanas.
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1: ¿Cómo están? ¿Cómo les va? Bienvenidos una vez más a una nueva edición de su programa En Busca de Almas Perdidas. Un programa que está hecho para que usted pueda evolucionar de forma positiva. Para que de una vez por todas se saque esa venda oscura que le cubre sus ojos. El porqué de sus fracasos. El porqué paso que da. Es un paso de tragedia. Hay mucha gente que llega al consultorio pensando que uno es un adivino. Yo siempre les digo, adivinos no existen. ¿Quién es adivino? Yo no sé qué hace trabajando. Primero que nada, porque estaría en otra parte del mundo. Lo otro, se me ha dado mucho de que me están mandando muchas cartas como vía mensaje de texto. Chiquillo, les vuelvo a decir, esto no es un trabajo de adivinanza. Cuando yo interpreto las cartas, cuando yo las leo, yo las descifro, es justamente lo que uno hace, se llama grafología, que es el estudio del perfil caligráfico de la letra. ¿Y qué pasa con esto? Cuando realmente uno escribe, uno pone un comportamiento, una actitud, uno puede llegar a muchas cosas a través de la letra, si se carga para un lado, dónde poner los acentos, si la letra es muy redonda, si deja mucho espacio. Eso realmente es algo bastante complejo y podríamos definir a la perfección una persona solamente con la escritura. Cuando me mandan mensajes de texto, yo no sirvo para inventar cosas. Y yo siempre le digo a las personas, si usted tiene un problema, dese el tiempo, escríbame una carta. O simplemente, mándeme la fotografía y pregúnteme qué realmente es lo que quiere saber. Porque como les vuelvo a decir, se viene notando mucho tiempo a la fecha que la gente, por hacerlo más rápido, te mandan un mensaje de texto y de ahí es muy poca la información que podemos dar. Bueno, a ver, aquí hay una auditora que me escribió bastante asustada porque me dice que ella siempre se sueña llena de sangre. Me dice, ¿sabe, profesor? Yo siempre escribo, o sea, me meto a un río, el agua está sumamente limpia y de la noche a un rato salgo de ese agua, de ese río, y estoy pero tapada en sangre. Yo quisiera que usted me dijera qué significa esto, porque realmente, y usted siempre lo ha dicho por la radio, que soñarse con aguas claras, cristalinas, es buen sueño. Pero resulta de que mi cuerpo termina ensangrentado. Por favor, dígame qué significa esto. A ver, cuando usted sueña con un río y este río realmente tiene el agua cristalina, es un buen sueño, empiezan buenos momentos, ¿ya? Pero cuando usted sueña con sangre, independientemente la sangre o el color, sino que realmente es la cantidad lo que importa en el sueño. Si es mucha sangre, son problemas realmente de salud, de enfermedad, y también te podría estar anunciando algún tipo de accidente. En este caso, yo te recomendaría que vinieras a verme. ¿Por qué? Porque tu compañero y tu marido toman mucho. Y él, tú sabes que trabaja manejando un vehículo. Este sueño, lo que te está anunciando, es un sueño premonitor que realmente aquí te va a indicarte de que este caballero está con una gran posibilidad de que sufra un accidente en su vehículo. Póngale atajo. Hay mucha gente que espera hasta el último momento, cuando ya no hay más cosas que dar, para que realmente ponerle atajo a una enfermedad. Usted no sea porfiada. Si uno le dice las cosas, por algo se la está diciendo y se la está diciendo de antemano. Por favor, una fotografía, quiera él o no quiera, idénticamente igual se le puede hacer remedio. Y si no, existen secretos para el alcoholismo.
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1: Vamos ya a la siguiente carta para el día de hoy. Dice así: ¿sabe, profesor? Yo soy una mujer que usted lo escucha todos los días. Me ha costado aprender a escucharlo, pero me gusta mucho su franqueza. Y realmente no hay día, de un tiempo a la fecha, que no me pierda su programa. Bueno, ahora quiero contarle de que usted realmente me ayude. Mi marido, hace un tiempo a la fecha que realmente viene muy cambiado. Él siempre ha sido mujeriego. Yo de esto me he dado cuenta desde un principio. Pero no me puedo quejar porque en la casa no falta absolutamente nada. Pero hay veces que sabe que sale el día jueves y no regresa hasta el día lunes en la noche. Y si realmente le digo algo, vuelve a salir. Dígame si realmente él va a cambiar o no va a cambiar. Si realmente sigue todavía con esta mujer que la ha tenido, esta amante escondida siempre debajo de la almohada. ¿O en qué momento se va? Porque realmente yo estoy bastante mal psicológicamente. Yo quisiera que usted me dijera si realmente le habrán hecho algo para que realmente nunca pueda dejar a esta mujer. ¿Sabe? Él siempre la ha tenido y creo que tiene familia también ahí. Por favor, dígame lo que sea. Lo estaré escuchando. Por favor, no diga mi nombre, solamente dígame Mari. A ver, Mari, debiera darte vergüenza escribirme a mi hijo y hablar mal de las demás personas, porque usted realmente es una mujer que consultorio que llega nuevo, usted lo va a ver y siempre lo recorre y con la misma siempre inquietud. Yo le voy a contarle algo. Ellos nunca realmente se van a separar. ¿Sabe por qué? Porque realmente este hombre siempre ha estado toda su vida enamorado de esta mujer. Que realmente ellos se iban a casar. Y usted se puso por el medio. Usted pagó para que este hombre realmente se fuera al lado suyo. Pero fíjate de que el trabajo que te hicieron fue un trabajo completamente mal hecho. ¿Mal hecho por qué? Porque siempre tiene un margen de tiempo. Él siempre, por momentos, está muy pegado a ti, como por momentos que realmente es puro amor. Y después prácticamente no te quiere ni ver. Y lo que pasa es que aquí lo que hicieron es para que este trabajo justamente falle, para que usted tenga que volver, vuelva a cobrar el profesor o la persona en cuestión, te vuelvan a hacer el trabajo y así sucesivamente. Y realmente este tipo de trabajo no se aconseja mucho. ¿Por qué? Porque realmente con el tiempo va a haber un momento en que él ya no va a resistir ningún tipo de trabajo y se te va a ir. Date cuenta que cuando él toma, él siempre la nombra a ella. ¿Por qué? Porque su mente y su sentimiento sigue conectado al lado de ella. Usted puede que tenga su cuerpo, pero no tiene sus sentimientos de este hombre. Aquí va a tener que ir a los mismos lugares que realmente usted empezó a hablar mal de ellos para que realmente le solucionen este problema, porque yo aquí he hacer una maldad. Usted ya la hizo y la hizo por bastante tiempo. Así que realmente deje de una vez por todas ser feliz a su compañero, porque a la fuerza no es cariño.
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1: Así es, pues. A ver, vamos a la siguiente carta. Le escribo porque estoy muy asustada, sabe, por mi hijo, al cual anda muy extraño. Él era muy hogareño, nunca salía y ahora de la noche a la mañana, sabe, profesor, realmente prácticamente llega a puro dormir a la casa y los fines de semana no llega. No se le ve dinero y realmente lleva a ratos a la casa, de repente solamente a que le lave la ropa y después se manda a cambiar. ¿Sabe? El otro día lo que más me tiene preocupada, es que realmente en la casa me están llamando por teléfono de tiendas comerciales donde mi hijo debe mucha plata. Realmente tiene avances en efectivo y realmente yo no sé qué realmente está haciendo eso, porque aquí no pone ni uno. Y realmente, viera usted las mansas cuentecitas en las casas comerciales. Dígame si mi hijo anda metido en algo malo, sí o no. Prácticamente está en cobranza judicial. Ayúdeme. A ver, yo te voy a contarte algo. ¿Sabe? Usted va a tener que venirme a ver y urgente. ¿Sabe por qué? Porque su hijo se metió con una mujer casada. Y este es uno de los peores errores que se pudo haber pegado él. Porque realmente esta mujer está acostumbrada a cambiar hombre como quien se cambia calzones. Realmente no pasan muchos meses y le va a darle la tremenda patada a tu hijo. Cuando ya no pueda sacar más plata, cuando ya no le pueda comprar más perfume, ya no le pueda comprar absolutamente nada, ahí realmente ella lo va a largar. El marido que tiene, lo tiene en la cárcel. ¿Y por qué cree que está ahí? Por lo mismo, ¿se fija o no? ¿Sabe lo que pasa? Aquí usted también cometió un grave error. Usted siempre se metió mucho en las relaciones de pareja de él. Él cada vez que realmente te quería presentarte una amiga o te llevaba a alguien que estaba conociendo, usted realmente siempre era un verdadero interrogatorio el que usted le hacía a esta chiquilla. Y obviamente pues estas niñas se cabreaban, se aburrían y prácticamente no seguían más con el niño. Porque este niño, como usted me dice, tiene 30 años. Pues, y usted realmente lo mira igual que si estuviera en el colegio. ¿Sabe, señora? Aquí usted va a tener que venirme a ver urgente. ¿Para qué? Para poder separar a este joven de esta mujer, que aparte nada bueno le va a traer. Y lo otro, para que usted aprenda nunca más a meterse en las relaciones de él. Porque cuando usted se ponía a elegir, yo no sé si realmente era para él o era para usted. Porque si aquí a alguien a él tiene que gustarle, es a él, no a usted. Usted simplemente tiene que aprender a aceptar, cosa que realmente nunca ha hecho en su vida. Señora, escuche. Y después que escuche, analice las cosas que yo le estoy conversando. Y recuerde que en la segunda y última parte final del programa les entrego mi dirección. La correspondencia, por favor, pueden hacerla llegar a mi oficina. No me las manda a la radio. ¿Sabe por qué? Porque realmente a la radio no voy casi nunca. En cambio, si usted me manda la correspondencia a la oficina, yo siempre voy a leerla lo más pronto posible. Recuerden de que esto no tiene que ser vía mensaje de texto. Simplemente tienen que darse el tiempo de escribir una carta. Por favor, una letra legible. Hay unas que son unos verdaderos jeroglíficos que prácticamente no se entienden absolutamente nada. Si quiere saber por alguien y usted quiere venir a verme y no quiere que realmente su problema se lea por la radio, le pido una fotografía. Una fotografía reciente, no una foto cuando eran chicos. La foto carnet también sirve, pero realmente sáquele una copia. Y si es por enfermedad, por favor tráigame la orina. Esta tienen que ser en una botellita transparente, ojalá de vidrio. Pónganle un ganchito de ruda para poder cortar los filamentos y saber si realmente la enfermedad que tiene usted es buena o es mala.
0: Todavía no termina el programa. 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
1: 10 horas, 8 minutos. 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

Viernes con lluvias y posibles tormentas eléctricas es lo que anuncia para hoy y confirma la Dirección Meteorológica. Muy buenos días, les saludamos en este viernes 11 de septiembre. Con mucho cariño a todos quienes ya están con nosotros, como decíamos, en este lluvioso viernes, lluvia que se comenzó a sentir en horas de la madrugada, las primeras horas de este viernes, por ahí como a las 2, 3 de la mañana ya estaba precipitando, y vaya que tuvo mayor intensidad eso de las 5 de la mañana. No sé si ustedes despertaron, pero por lo menos yo sí. Lluvia intensa tuvimos en un buen lapso de tiempo. ¿Qué pasa el resto de la jornada? Bueno, la Dirección Meteorológica lo dice, probables lluvias débiles en horas de la jornada, durante el día. Vamos a ver qué nos depara este viernes y qué pasa también el fin de semana. ¿Se proyecta, se concreta la cantidad de agua caída? ¿Cuál es el porcentaje de la probabilidad que decía que, bueno, estábamos hablando ayer de un 90%? Y si lo llevamos a la práctica, sí, el 90%. Es un porcentaje alto y las lluvias sí se concretan desde las primeras horas de la mañana. Estamos recibiendo, ¿cierto?, estas precipitaciones que habían sido anunciadas. Pero vamos a ver en detalle qué pasa el resto de la jornada. Nuestra invitación, como todos los días, es para que usted sea parte de nuestra programación musical marcando nuestro teléfono, el 719. Recuerde también que se puede contactar con nosotros a través del 9820-74030 o lo puede hacer a través del 9-4617-2989. Tres canales de conexión para que usted pueda estar ahí acompañándonos en la sintonía.

Tengo fe, era el tema que nos traía Dave Bolaño y un tema cortito pero que tiene bastante energía. La inyección que necesitamos en esta mañana para comenzar esta jornada que a esta hora está con cielos grises, cielos despejados, lluvias y posible tormenta eléctrica en la zona central. Y el fin de semana además estamos anunciando temperaturas que podrían llegar a los 23 grados. Un sistema frontal dejará lluvias de diversa intensidad entre la zona central y el sur durante este viernes. Tras su paso, las condiciones mejorarán. Los cielos van a estar más despejados durante el sábado y el domingo. Y además también el tiempo estaría mucho más estable. Revisamos, me parece, en detalle el pronóstico del tiempo y vemos qué pasa en los próximos días. Bueno, según el modelo europeo, anticipa un cambio de tiempo durante este viernes 11 de septiembre asociado a una vaguada en altura que dejará precipitaciones desde Valparaíso hasta la Araucanía. Las lluvias serán más intensas y significativas hacia O'Higgins y el Maule, mientras que en Santiago existe además la probabilidad de actividad eléctrica. Posteriormente, el ingreso de una zona de altas presiones favorecerá una rápida estabilización del tiempo durante el fin de semana. Lluvias y probables tormentas eléctricas. O sea, todavía estamos recién comenzando este viernes, así que nada dice que este pronóstico no se pueda concretar. Lo decíamos, la vaguada avanza por la zona central generando precipitaciones de intensa intensidad variable y además abundante nubosidad. Los mayores montos previstos se concentran entre la región de O'Higgins y la región de Ñuble. O sea, estamos ahí al medio nosotros. En los Andes se esperan cerca de 3 milímetros, mientras que Valparaíso y San Antonio las precipitaciones serían débiles. En Santiago el modelo proyecta alrededor de 2 milímetros, pero la inestabilidad atmosférica podría favorecer una tormenta eléctrica, especialmente durante el periodo de precipitación. Estamos viendo aquí el aviso meteorológico actualizado que habla, como decíamos, de esta condición sinóptica, vaguada en altura. Esto se presentó desde la tarde de ayer jueves 10 de septiembre y podría proyectarse hasta la noche de este viernes 11. Según lo que estamos revisando, las zonas afectadas serán Coquimbo en la precordillera y en los valles precordilleranos y en la cordillera de Mas. En Valparaíso estaría la precordillera y valles precordilleranos, la cordillera, la región metropolitana, la región Higgins, Valle Precordillera y Cordillera, y la región del Maule, Precordillera y Cordillera. Serían ciertos chubascos aislados. Esta información es la que entrega la Dirección Meteorológica y que mantiene además un aviso por la ocurrencia de tormentas eléctricas hacia la noche de este viernes. O sea, todavía, ¿cierto?, tenemos la probabilidad. Bueno, hacia el sur las lluvias serán más intensas. Rancagua podría acumular hasta 15 milímetros, mientras que Curicó tendría cerca de 8 milímetros. Talca 6 milímetros y Constitución. Bueno, para nosotros estaban anunciados casi 6 también. En Ñuble, Chillán alcanzarían unos 7 milímetros y en Cobquecura cerca de 10. La precipitación también alcanzará hacia la región del Biobío, con unos 7 milímetros en Concepción, 5 milímetros en Los Ángeles. Pichilemu tendría también precipitaciones débiles, cerca de 6 milímetros sería. Bueno, tras el paso de las lluvias, ¿qué pasa el sábado? ¿Quiere saber usted cómo programar el fin de semana? Bueno, tras el paso de las lluvias, las condiciones meteorológicas cambiarán rápidamente durante la jornada de este sábado. El establecimiento de altas presiones sobre el centro del país reducirá la nubosidad y favorecerá una jornada más estable. ¿Ya? Se observa un amplio dominio de altas presiones sobre Chile central, mientras el sistema frontal se aleja hacia el océano y el extremo sur del continente. Así, los Andes y Valparaíso tendrán nubosidad variable, mientras que Santiago presentará nubes y claros. Más al sur predominarán los cielos despejados en Rancagua.

Oa, Pichilemu, Talca, Constitución, Cauquenes, Copquecura, Concepción y Los Ángeles. En sectores interiores como Curicó, la mañana podría comenzar con niebla, estamos hablando de la jornada de mañana, pero luego daría paso a cielos soleados durante el resto del día. El domingo, ¿ah? Estabilidad y temperaturas en recuperación. El domingo continuará la influencia de las altas presiones, por lo que no se esperan nuevas precipitaciones significativas en la zona central. La jornada estará marcada principalmente por cielos con nubes y claros. En las ciudades costeras y sectores interiores habrá variaciones en la nubosidad, pero en general se mantendrá un escenario estable. Las temperaturas máximas alcanzarían valores cercanos a los 22 grados en los Andes, 23 en Santiago, mientras que hacia el sur se esperan máximas entre 18 y 21 grados. El principal cambio meteorológico del periodo se concentra durante este viernes, cuando el sistema frontal deje lluvias y condiciones inestables, con atención especial a lo posible, con lo que le decíamos, hablamos de estas tormentas eléctricas. Desde el sábado, el tiempo mejorará y el fin de semana transcurrirá bajo condiciones mucho más estables y días ideales para realizar actividad al aire libre. ¿Ya? Ahí tenemos el detalle del pronóstico del tiempo para la jornada del día de hoy. Sigue quedando en pausa el pronóstico del tiempo para el próximo fin de semana, que es el fin de semana del 18. Algo podemos ver, pero se lo contamos luego de el siguiente tema musical. Don Eros Ramazzotti nos trae este buen tema musical.

0: 10:27.
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0: Ahí estaba doña María José Quintanilla y la maleta. Son 14, sí, 14 los minutos que nos separan de las 11 de la mañana, día viernes. Bueno, esperamos en un ratito más estar conversando con nuestro querido amigo Mario Peña. Sabemos que esperado es el espacio Caída Libre. Antes sí quiero contarle que estoy revisando el pronóstico del tiempo. Parece que vamos a tener precipitaciones leves durante la jornada de este viernes, cielos parcial nubosos, sí, hoy en Cauquenes lluvia débil, con cielos cubiertos durante la mañana. Las temperaturas, temperatura ambiente, tenemos a esta hora 9 grados con 6 grados. No estaba tan helada la mañana, pero sí muy húmeda. Por la tarde también tendríamos la probabilidad de lluvia débil, con cielo parcial nuboso, y las temperaturas estarían cercanas a los 12, 13 grados. ¿Qué pasa durante la noche? ¿Declinarán las precipitaciones? Bueno, sí, los cielos se despejarían, llovería más o menos como hasta las 3 de la tarde, es lo que yo estoy revisando. Sí, bueno, yo me rijo aquí a lo que informa la Dirección Meteorológica. Como decíamos, vamos a tener cielos parcial nubosos hasta más o menos las 3 de la tarde, podríamos tener la presencia de lluvia débil, y luego declinarían las precipitaciones, estaría soleado al finalizar el día, ¿sí? A pesar de las nubes a esta hora, vamos a tener una tarde con términos soleados, cielos despejados. Y la máxima para hoy podría estar entre los 13, 14 grados. Pero nos preparamos para mañana. Pero las tardes van a estar muy agradables, los decíamos. Asciende el termómetro, las temperaturas promedio estarán entre los 19 y los 21 grados. Y nos preparamos para la semana en concreto de fiestas patrias, lunes 14, martes 15, miércoles 16 y hasta el jueves. Ya jueves 17, estoy revisando que dice el pronóstico del tiempo que tendríamos cielos con algo de nubosidad, parcial nuboso, más que parcial nuboso, nubes y claros, con las temperaturas, las mínimas, entre los 4 y los 5 grados la mañana, y luego por la tarde tendríamos agradables tardes, ya casi viviendo los últimos días del invierno, 21 grados para el lunes, 24 para el martes, 22 para miércoles y jueves. Y ya, vamos a mirar si podemos adelantarnos para saber qué pasa el próximo fin de semana. ¿Lloverá para el 18? Esa es la pregunta. Vamos a un tema y se los cuento.
1: Salida del vuelo con destino a...
0: Esto es sobre todo para quienes van a salir de viaje, como Carol G.

Karol G y Viajando por el Mundo, 7 los minutos que nos separan de las 11 de la mañana. En este viernes 11, bueno, saludamos a quienes están de onomástico en el día de hoy, Orlando y Rolando, no los habíamos saludado. Bueno, y también saludamos con mucho cariño a quienes esta jornada están celebrando el día de su cumpleaños. Bueno, yo voy a enviar un saludo para el sector de la costa, para Pillugüe, a don Hernán Vázquez. Él es el empresario propietario de Espacio Colibrí, restaurante Espacio Colibrí. Un abrazo grande para Hernán, un feliz cumpleaños, una feliz vuelta al sol, que se vengan cosas muy lindas. Son una hermosa familia, él se merece todo lo bueno que le pueda pasar a un hombre de esfuerzo, de constancia, de perseverancia, que le ha sabido doblar la mano al destino. Así que, Hernán, querido, muchos e infinitos abrazos para ti. Gracias por la amistad, gracias por el ejemplo, gracias por ser ese ser resiliente, el que hemos conocido y al que queremos y admiramos con todito el corazón. Así que, si usted anda por ahí, aproveche de saludar a Hernán, que hoy está de cumpleaños, ¿eh? Y esperamos que tenga un lindo día junto ahí a toda su hermosa familia, junto a Evita, junto al Totó y junto a Milena también. Así que un abrazo grande a él. Bueno, lo decíamos, ¿qué pasa el fin de semana? Ya vimos que el viernes 17, vamos a tener buen tiempo. Además, ya estamos proyectando las temperaturas, estamos viendo cómo comienza a subir el termómetro. Lo decíamos miércoles y jueves, o sea, miércoles, porque mucha gente ya, por ejemplo, el día jueves tienen algunas actividades dentro del trabajo, en los colegios. Las familias se juntan también para proyectar y programar el fin de semana. Desde el miércoles y hasta el

sábado tendríamos buen tiempo. ¿Por qué digo hasta el sábado? Ya se los voy a contar. Bueno, miércoles y jueves los cielos estarían absolutamente despejados. Estamos hablando de la próxima semana, donde además las temperaturas van a estar bastante agradables. El termómetro llega el día viernes, ya viernes 18 y sábado 19. También tenemos pronóstico de buen tiempo con temperaturas también elevadísimas. El viernes podríamos tener casi 25 grados y el día sábado también con algo de nubosidad, pero será una jornada muy agradable donde la temperatura mínima sería de 7 grados y la máxima de 21. Tenemos la probabilidad de algo de lluvia en un porcentaje no muy elevado y en una cantidad mínima para el domingo 20 de septiembre. Pero en general ya se habla de que es el fin de semana. Y yo ya me atrevo a decir de que esto es el presagio, además de una temperatura bastante agradable para los días de primavera. Pero revisando también aquí algunas informaciones, nos vamos a tener que preparar algo complejo. Sí, eso que todavía, bueno, recién no hemos terminado el... el invierno, pero ya hablamos de las futuras estaciones. Vamos a otro buen tema musical.

0: 10 horas, 57 minutos.
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Yo vengo de Puebla, era el tema que nos traía doña María José Quintanilla. Tenemos una solicitud musical y vamos luego con esa solicitud musical. 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Y nos vamos con un buen tema musical, luego nos separamos con esa comercial y ya vamos a caída libre. Blanquita Celia está con nosotros en la sintonía y dice que quiere escuchar el tema de Los Vázquez y María José Quintanilla. Aquí está, ¿no?

0: 11 horas 27 minutos.
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0: Listos, preparados, porque comenzamos un nuevo viaje en este gris viernes. Cambia. Me acordé de una canción de, creo que es Mercedes Sosa. Cambia, todo cambia. Hola Mario, buenos días.
1: El cambio es constante en nuestras vidas.
0: Sí.
1: Buenos días.
0: Oye, me acordé de repente de ese tema musical, como viendo también cómo va la dinámica, yo creo que de la vida y del clima, que nos va siempre, es que siempre no, sorprendiendo.
1: No olvidamos que el cambio es la constante de la vida, vos, Claudia.
0: Claro.
1: Oye, y hoy día es un 11 de septiembre.
0: Bueno, no es un día cualquiera.
1: No es un 11 cualquiera, wow.
0: No, bueno, es
1: a mí me pasan cosas. A mí me pasan cosas.
0: Yo sé que hay muchas personas también que esta fecha les invita a la reflexión. Además que también no debemos olvidar que no solamente en nuestro país, el 11 de septiembre se marca en la historia, ¿cierto? Y es algo que es irrefutable, no lo podemos olvidar. Porque también hoy se cumple otro año más de el atentado en contra de las Torres Gemelas.
1: Sí.
0: O sea, por eso digo, un 11 de septiembre tiene mucho, mucho que contar.
1: Mucho para reflexionar. Conmemorar, es la palabra.
0: Sí.
1: Es un día de memoria, ¿no? De recordar, porque en simple, ¿no? Lo que pasó ese día es que el país, la comunidad chilena se dividió en dos, ¿no? Y dicho en chileno, entre una mitad lo bueno, otra mitad los malos.
0: Sí,
1: y de enemigos, pues entonces, wow, fuerte, ¿no?
0: Bueno, y yo también siempre digo que es bueno no olvidar nuestra historia. ¿Ah? Un pueblo sin memoria es un pueblo que no avanza también.
1: Y decir las cosas por
0: sí,
1: su nombre, ¿no?
0: Sí, y no es que uno esté escarbando, porque muchas veces se entienden estas conversaciones como querer escarbar en algo que no a todos les parece, pero yo siento que volvemos a mirar un poco a lo que ha sido nuestra historia, a lo que fue también el tiempo de la dictadura, que es parte de lo que hemos vivido como chileno, y que además también no debemos olvidar que en este tiempo y un 11 de septiembre no solamente los cauqueninos tenemos que mirar hacia afuera, sino que también tenemos que mirar hacia lo que vivieron familias cauqueninas que sufrieron también, cierto, producto de lo que se estaba viviendo, producto del golpe militar, y además también debemos recordar a quienes fueron fusilados. Recordemos que en el cementerio general existen, no recuerdo si 4 o 5,
1: son
0: jóvenes.
1: Yo recuerdo que son 3.
0: Bueno, yo,
1: Davín, Vera y hay otro más por ahí.
0: Sí, pero además yo,
1: más.
0: Recordemos también que hay sobrevivientes.
1: Sí, claro.
0: Sí.
1: Oye, no, es un día, sí, un día triste, un día de reflexión. Ahora lo que yo más rescato de digamos, recordar, de reflexionar, de hacer memoria, es como mirar de cara los hechos como fueron y decir que hubo un golpe de Estado, ¿no? Y que eso conllevó, le trajo como consecuencia.
0: Bueno, hay un antes y un después.
1: Sin duda. Pero lo que más yo invito a la reflexión es cómo, cuando la sociedad, la comunidad, no se pone de acuerdo, no conversa, se producen esas divisiones que hacen que la sociedad se divida, ¿no? Se divida en bandos irreconciliables. Y claro, en un momento dado, uno aplasta a otro. Ahora, llegar a eso es lo que a mí me, con los años, me invita a la reflexión. Es decir, ¿cómo es posible que lleguemos a destruir una comunidad? Bueno, la comunidad se ha reconstruido, hemos vuelto a la democracia, pero eso le lleva le lleva a un trabajo especial que tenemos que estar muy atentos para conservarla, conservar esa comunidad, cultivar, ¿no?, la comunidad, cultivar la democracia, cultivar la libertad. Y cuando hablábamos nosotros de comunidad caída libre, a eso me refiero, ¿no? Es como personas que pensamos diferente, que somos diferentes, y los seres humanos todos somos únicos, somos todos diferentes.
0: Y todos pensamos diferente.
1: Y todos pensamos, y tenemos nuestros pensamientos religiosos, políticos, deportivos, de cualquier tipo, y la gracia está en que la humanidad ha evolucionado cuando esas comunidades diferentes, de personas diferentes, se ponen de acuerdo en un objetivo y construyen junto un futuro, ¿no? Para mí, esa es la reflexión que yo me hago este 11 de septiembre, habiendo estado, digamos, en el lado que sufrió el golpe, que le pegó el golpe de frente, ¿no?
0: Bueno, y qué bueno, como dices tú, Mario, también conversar esto como lo que tú dices, entendiendo que todos tenemos un pensar diferente, un sentir diferente,
1: sí, que, es normal.
0: Que es normal, pero que no nos tiene que dividir como comunidad ni como sociedad, sino que nos tiene que hacer comprender y entender que debemos avanzar, debemos crecer y debemos además respetarnos desde nuestras diferencias.
1: Es que así han crecido las comunidades, así hemos evolucionado como especie, ¿no? Y cuando se han producido estas divergencias o estos choques de intereses y no se han sabido resolver, hemos retrocedido, ¿no? Son puntos en contra. Las sociedades no avanzan así. Las sociedades avanzan en comunidad. Y la comunidad, para que se arme y avance, está el ponerse de acuerdo, está en conversar, está en apoyarse, en pensar juntos algo y hacerlo juntos, cada cual poniendo lo mejor de lo suyo, ¿no?
0: Así es.
1: Yo por ahí le entro a este día de reflexión, ¿no?
0: Bueno, y como además, como decíamos, o sea, dentro de como país también y como mirando o poniendo la mirada hacia afuera, bueno, cómo no recordar este 11 de septiembre cuando es el atentado en contra de las Torres Gemelas, y ahí también, cierto, vemos
1: ¿Dónde estabas tú ese día?
0: No lo recuerdo. Creo que estaba ¿cuántos años hacen de las Torres Gemelas?
1: Fue el 2002, ¿no?
0: 2001, debo haber 2002, estado trabajando, sí.
1: Yo recuerdo perfectamente ese día. Lo recuerdo perfectamente. ¿Dónde estaba?
0: Recuerdo que sí, estábamos, bueno, ahora que me dijiste tú, como que uno se traslada automáticamente.
1: Sí.
0: Los estudios de la radio estaban, de la Radio Surco, estaban en lo que hoy día es nuestro antijardín. Porque nosotros, después del terremoto del año 2010, perdimos todo lo que es el frontis de lo que eran las oficinas y los estudios de la radio. Pero en aquel entonces, los estudios estaban en este sector así hacia allá, y nosotros yo creo que estábamos en parte de lo que era la programación, sí.
1: Yo estaba en una pausa en la mañana, o creo que iba llegando, y estaba en un casino de la Escuela de Ingeniería de la Universidad de Chile, porque yo trabajé ese tiempo yo trabajaba ahí en un programa de habilidades directivas de la Escuela de Ingeniería, y creo que iba llegando y de repente empiezo a mirar rostros muy serios, muy cabizbajos y como todos rápidos, como corriendo hacia un lugar donde había un teléfono. Dije yo, ¿qué pasó? ¿No?
0: Claro,
1: y ahí estaban las imágenes.
0: 25 años se cumplen hoy día del atentado de las Torres Gemelas.
1: Y ahí estaban las imágenes y estaba el programa en televisión directo transmitiendo. Y claro, y ahí

0: como todo, ¿no?
1: Bueno, yo creo que para, no como, hay wow, nadie que recuerde esto, aquí, ¿no? Haberlo vivido y bueno, en esto que fue tan impactante, ¿cierto? Y en ese minuto no entender la magnitud de lo que estaba ocurriendo, ¿cierto? Porque yo creo que veíamos algo que nos estaba, como dices tú, mostrando la televisión, pero solo estábamos viendo cómo los aviones se habían estrellado frente a estas dos torres, pero si no habíamos dimensionado.
0: De repente veías una sombra, que es el avión que entraba, que impactaba, y de una explosión y después empezaba a derrumbar. ¡Wow! No, y lo que más me impactó eran esas personas que saltaban al vacío. Imagínate la desesperación de que tú saltas al vacío buscando qué. ¿Salvarte? Increíble. Bueno, días para de reflexionar.
1: Días,
0: ¿no?
1: De reflexión.
0: La pregunta de a los auditores: ¿dónde estaban ustedes ese día? ¿Qué estaban haciendo?
1: ¿O cómo recuerdan este día?
0: Recuerdan ese día? El 11 de septiembre, ¿no? Del año 73, yo estaba en Alameda con casi San Antonio. Antonio, casi frente a la Universidad de Chile, intentando buscar información de lo que estaba pasando, porque no nos dejaban pasar más allá, ¿no? Era un día primaveral, asoleado, diferente ahora. Era realmente la primavera había empezado ya. El 11 de septiembre del 73 y el del 2001 entonces. Si se cumple 25 del 2001.
1: 25 años hacen.
0: Del 2001 yo estaba ahí, en Santiago, en otro lugar, pero también en Santiago, la Universidad de Chile, la Escuela de Ingeniería. Interesante, ¿no? Como uno...
1: Además vemos que somos hemos ido viviendo parte de lo que es la historia. Mira, estaba revisando los horarios en que había ocurrido esto en Nueva York. El primer avión impactó la Torre Norte a las 8:46. Ellos estaban en horario de verano, 8:46 de la mañana. En Chile, en esa fecha exacta, todavía estábamos en el horario de invierno y eran las 8:46 también. O sea, fue en horas de la mañana.
0: Sí. En la mañana estaban transmitiendo por directo, sí, llegué temprano.
1: Claro, y ahí lo que tú decías, pues se interrumpen las transmisiones de... la mayoría de los noticieros o matinales de aquella época, y llega esta noticia impactante, que además no solamente recorrió o se quedó en los canales de televisión, sino que fue una noticia que al final impactó al mundo entero, pero en nuestro país también, ¿cierto? Estábamos ahí muy atentos en los colegios, en las oficinas, y
0: ¿qué edad
1: medios,
0: tenías tú?
1: Hace 25 años atrás. Yo he tenido el 20, son como 32. ¿Sí? 32.
0: ¿Y el 11 de septiembre del 73?
1: Tenía 5 años.
0: ¿5 años? Yo tenía 26. Sí. El 11 de septiembre del 73 tenía 26.
1: Y hay cosas que a uno, a pesar de ser niña, se guardan en... se quedan grabadas en la memoria.
0: Qué interesante. ¿Qué imágenes o qué cosas, qué sentimientos tienes tú del 11, pero de esa niña de 5 años? ¿Cachó
1: Mira,
0: algo?
1: Yo creo que es un...
0: esos días, digamos.
1: Mi recuerdo es un recuerdo bien inocente, ¿ah?
0: A ver.
1: En relación también a lo que se estaba viviendo. Y voy a ser súper infidente en contar que hay cosas que probablemente nadie lo conoce, porque tiene que ver con mi familia, pero recuerdo que en el muro de esta casa había una foto grande del presidente Allende, grande.
0: ¿En sí. el muro de tu casa?
1: En el muro de mi casa.
0: ¿Adentro o afuera?
1: No, adentro. Allá. Bueno, además que esto que hoy día es la radio era en aquellos años mi casa, era donde nosotros vivíamos. Y el recuerdo que yo tengo es que entran militares a mi casa, a esta casa, buscando... la pregunta de niña es buscando qué. Bueno, después con los años uno se va enterando de algunas cosas.
0: Es una buena pregunta esa, buscando qué.
1: Claro. Pero, ¿por qué digo que mi recuerdo es súper inocente? Porque recuerdo que en esa época, que de haber sido poco después de, 2-3 días después del 11 de septiembre, o cercano a octubre, por ahí, recuerdo que mi abuelita tenía una gatita que había parido. Y mi recuerdo es ver a los militares jugando con los gatos. Ese es mi recuerdo.
0: Mira que...
1: Por eso digo que es un recuerdo muy lejano a lo que se estaba viviendo y desde la inocencia de una niña de 5 años.
0: Pero, la imagen, militares, que seguramente al lado estaba el fusil, la metralleta, ¿no? Y se daban el tiempo de jugar. Y te das cuenta que detrás de un militar hay un ser humano. Hay un ser humano que, depende de la circunstancia, actúa.
1: Claro.
0: ¿No?
1: Ese, claro, ese es el recuerdo. Bueno, y después uno, como dices tú, con los años también, bueno, va entendiendo y comprendiendo algunas cosas. Bueno, pues sabíamos qué era lo que se buscaba o a quién también, o dónde estaba centrada la atención. Eso también, claro, lo aprende uno.
0: Claro, yo con esa edad era de las personas que podía ser buscada, digamos, que podía ser buscada, o era objetivo, bueno.
1: Oye, tengo un aviso de utilidad pública, como yo sé que ahí en la locomoción colectiva nos escuchan algunos amigos, nos piden difundir, ¿cierto? Se extravió una billetera dorada con rosado que tiene documentos a nombre de Anaís Alvear Sandoval. Porque es importante, Janine Anaís Alvear Sandoval, ojalá que la persona que haya encontrado estos documentos los devuelva, porque ella debe volver a su lugar de trabajo, que es muy lejos de Cauquenes. ¿Ah? Está de paso en Cauquenes por estos días.
0: Y se le perdió su documento.
1: Se le extravió su billetera, que es una billetera dorada con rosado, y volvemos a decir, contiene documentos a nombre de Janine Anaís Alvear Sandoval. Si la persona lo encontró, tenemos algún chofer del colectivo que la haya encontrado, la puede devolver aquí a la radio. Nosotros tenemos el número de contacto de Anaís y ella nos solicita que, por favor, la persona que haya encontrado esta documentación, y obvio que sus documentos son importantes porque ella debe volver a su lugar de trabajo.
0: Mira, yo estoy visualizando una persona que los encuentra, los revisa y se encamina a devolverlos.
1: Bueno, que como hemos aprendido, que todo lo que se dice se decrete y así sea, así sea, dijo, amén, Señor, eso.
0: ¿Qué crees tú, que las personas que nos están escuchando estarán también pensando, dónde estuve ese día?
1: Siento que
0: pensaba,
1: sí, yo creo que son,
0: ¿qué sentía,
1: bueno,
0: qué me pasaba,
1: bueno,
0: a mí?
1: Además también... Nosotros somos generaciones que vivieron estos dos acontecimientos, que son acontecimientos a nivel mundial y nacional, o sea, pero hay generaciones que no vivieron esta época y que aprenden o conocen parte de la historia muchas veces de los testimonios que comparten la familia, ¿cierto? Porque piensa que hacen 25 años atrás de esto de las Torres Gemelas.
0: Lo vivió, pero ¿sabes dónde lo vivió?
1: En el vientre materno. Mira.
0: Sí, ella nació en diciembre del 73.
1: Por eso hay, claro, y hay generaciones que esto lo conocen en los libros o en la historia, pero no lo conocen como parte de lo que
0: no
1: es.
0: No lo vivieron, no lo sintieron.
1: Claro, no, o no hay.
0: Por eso es importante conversar, reflexionar. Y cultivar la memoria, porque
1: sí,
0: porque sin memoria no avanzamos. O sea, mirar el pasado y quedarse pegado
1: no es bueno,
0: avanza.
1: Pero
0: mirar el pasado para aprender, para sacar lecciones y seguir avanzando, por eso la conversa tiene ese sentido para mí.
1: Bueno, y a veces también esto de conversar lo que han sido tus vivencias, también se va sanando de algunas cosas que uno siente que están un poco como estancadas, ¿ah? Lo digo porque a veces hay gente que lo he escuchado decir de que no es bueno escarbar en el pasado o no es bueno recordar lo negativo. Yo siento que es parte de la vida. O sea, si nosotros lo llevamos al contexto diario de lo que nos toca vivir, o sea, la vida es de dulce y agraz. Y todos hemos pasado por estos golpes, ¿cierto? Y todos hemos pasado también por situaciones de alegría. Entonces, siento que es bueno también poner sobre el contexto esto que nosotros hemos vivido como país y que obviamente también esperamos que no se vuelva a repetir.
0: Y sobre todo, eso iba a acotar yo, sobre todo ahora, que tú notas los ánimos muy caldeados, muy vociferantes, muy de enemigos, ¿no? Cuidado, ¿no? Yo viví esa etapa pre-golpe, 73, y era una etapa, en esa época, un poquito más todavía, más de enemigos, más de contrarios, ¿no?
1: Claro, o sea, no había familia, y te hacía, en la cual te no hacía eso de mirarte desde la diferencia.
0: Sí, sí.
1: Y yo creo que ahí es donde también nosotros debemos aprender. Oye, en aquella época, hay que decirlo, bueno, la música siempre estuvo presente y como en todo tiempo, pero principalmente en aquella época, hubo artistas o cantores o intérpretes o compositores que también fueron vetados en aquella época. Bueno, y yo siempre he dicho esto y lo digo con bastante orgullo. Nosotros como radio siempre hemos quebrado un poco lo que es la lógica o lo que el mundo dice. Cuando hemos aprendido que la música es universal, cuando nos hemos dado cuenta que la música, además de ser universal, también ha sido parte de la historia, es que siempre le hemos realzado y le hemos dado el lugar que esto tiene en el mundo de la música.
0: ¿Qué invitado tienes hoy día?
1: Bueno, hoy día yo tengo al invitado del cual habíamos hablado, pero quiero romper la conversación con uno grande. Y vamos a escuchar, creo que uno de sus emblemáticos temas, no le he escuchado otro tema yo a él, y quiero que disfrutemos de este tema que a mí en lo personal me hace mucho sentido. Y produce, no sé si los invito un poco a escuchar la letra de la canción, que esto no tiene que ver con aquella época, ¿eh? Cuando uno analiza las letras se da cuenta que al final era simplemente porque a lo mejor el hombre era contrario a... Pero hablamos de Patricio Mans. No,
0: era mucho más que eso.
1: Arriba en la cordillera.
0: Vamos
1: a ir con este tema.
0: Pensé que
1: no, de ahí vamos con él.
0: Ya.

0: Ahí estaba Patricio Mans y arriba en la cordillera.
1: Bueno, antes que entres a analizarla, esta es una canción típica de esa época de la nueva canción chilena.
0: De la nueva ola. Y donde además estaba el neofolclor.
1: Era parte del neofolclor.
0: Patricio Mans y otros artistas son parte de la época de los años 60, 70. Sí, bueno, al final de los años 68, 70, claro, y posterior al golpe militar, o después del 73, y aparece como el neofolclor.
1: Ya había empezado antes, ¿no?
0: Sí.
1: Pero también paralelo a eso está la nueva ola. Ojo, ¿eh? Van de la mano, van Marcos Naita.
0: Sí, pues la nueva ola hablamos del entre el 60 y al final de los 60, o sea, 60, 68, sí. 70 más o menos. Sí, y aparece este neofolclor que es desde el 70 hasta el 75 más o menos.
1: Es donde folcloristas empiezan a reivindicar otra mirada del folclore y por eso le ponen la nueva canción, la nueva canción chilena, ¿sí? ¿Qué es el neofolclore?
0: Neofolclore, claro. Sí. Pero es como dices tú, como que tratan de tomar la música y hacer esta explosión donde aparecen, por ejemplo, las grandes voces de los Cuatro Cuartos.
1: Exacto.
0: Y las Cuatro
1: los
0: Brujas.
1: Cuatro Cuartos lo están acompañando en esta grabación.
0: Sí, ellos son los Cuatro
1: el
0: Cuartos.
1: Coro, ¿no?
0: Sí, sí. No. Bueno, en el análisis y en lo que se enfoca esta canción, para que también vayamos aprendiendo, la canción Arriba en la Cordillera de Patricio Mann es un relato que se sumerge en la vida y las tradiciones de los habitantes en las zonas montañosas de Chile. La letra describe la dura realidad de un arriero que, impulsado por la necesidad, se ve envuelto en el robo del ganado, una práctica conocida como cuatrerismo. La narrativa se centra en la figura del padre del narrador, quien enfrenta las consecuencias de sus actos y termina siendo asesinado por los guardias cordilleranos, dejando una marca indeleble en su familia. Bueno, la canción refleja el profundo respeto por la cordillera, vista como un ente casi sagrado que requiere conocimiento y respeto. La cordillera es testigo de la vida y la muerte, de la justicia y la injusticia. La mención de los ángeles de Santa Fe como nombres del infierno sugiere la ironía sobre la justicia y la ley, que en lugar de proteger, a menudo se convierte en una amenaza para los más vulnerables. Cosa que no ha cambiado. La canción termina como una especie de redención, ya que el hijo logra cruzar la cordillera. Estamos diciendo como que le dobla la mano al destino, porque cuando dice que él cruza la cordillera, lo hace con un rebaño legítimo.
1: Oye, yo lo anoté ese párrafo, déjame leerlo. Dice, cruzamos la cordillera con un rebaño del bueno, dice, ¿no?
0: Sí.
1: Y arriba en la cordillera no nos vio cruzar ni el viento.
0: Ahí
1: ¿cómo estaría de orgulloso, le dice al viento?
0: Claro, ahí está, cierto, él dice, sí. Claro, arriba en la cordillera es un homenaje a la cultura y a las luchas de los pueblos de montaña, y a la vez una crítica social a las condiciones que llevan a las personas a tomar decisiones desesperadas. Patricio Mann, conocido por su compromiso con las causas sociales y sus habilidades para contar historias a través de su música, utiliza esta canción para dar voz a aquellos que son marginados y olvidados por la sociedad.
1: Bueno, es una forma de recordarlos, ¿no?
0: Sí.
1: Y recordar y rescatar la importancia de la experiencia y la sabiduría, ¿no?
0: Bueno, cuando y además
1: dice,
0: nos
1: ¿qué
0: habla,
1: sabes tú de cordillera?
0: Claro, si y nos no, habla de tres conceptos claros que son el respeto por la montaña,
1: para hablar de la montaña hay que estar en la montaña,
0: vivir ahí,
1: en la montaña.
0: Que, bueno, la justicia social que habla de la desigualdad, y vuelvo a decir, no ha cambiado mucho. Es cosa de mirar y analizar y saber cómo estamos y hacia dónde vamos. Bueno, y la tradición también que tiene que ver con nuestra cordillera chilena, pues, ese ese lugar imponente.
1: Y una parte de nuestra identidad.
0: Claro, que además nosotros también miramos y contemplamos con tanta admiración. Yo, por ejemplo, cada vez que voy a la casa de mi mamá, creo que me embriago, ese es el término, al mirar nuestra cordillera de los Andes. Bueno, y cuando tú tienes la suerte de poder viajar y estar más cerca de este lugar, la verdad es que es una cosa. O sea,
1: uno de mis paseos favoritos en Santiago, cuando vivía en Santiago, era pasear por las calles Ñuñoa en los días de invierno, cuando estaba la cordillera nevada, blanca, en esos días de invierno cuando aparece el sol, esos días asoleados, y tú caminas por Irarrázaval hacia arriba, hacia la cordillera, y tienes de frente todo el tiempo a la cordillera, ¿no? Es un paseo, es una caminata que yo hacía y digamos, con mucha... Y que ahora estoy la tengo en mi retina en este momento, esa imagen, ¿no? De un sol radiante, la cordillera blanca, y voy caminando y subiendo por Irarrázaval de Pedro de Aldiva hacia arriba, ¿no? Y llegar a Plaza de Gaña, por ejemplo, y ahí. Y el marco es impresionante.
0: Bueno, ahí yo creo que también, Mario, y ahí nosotros nos vamos enlazando también en el programa eso de aprender o creo yo, darnos el tiempo de contemplar la naturaleza, de cómo nosotros también nos podemos llenar, además de esto que está nuestro y de lo que sentimos tanto orgullo, ¿cierto? Como son nuestros identidad. Emblemas patrios, ¿cierto? Por ejemplo, yo creo que la mayoría de nosotros ha tenido y puede tener esa experiencia, una experiencia que es totalmente gratuita, ¿cierto? De, no sé, pues estoy pensando si te paráis aquí, yo que estoy tan cerca del centro, pero que es una de las partes más altas de la ciudad, si te paras, no sé, pues frente, aquí en la esquina de Yungay con... O tienes la posibilidad de salir fuera de la ciudad y contemplar la cordillera de los Andes en esta época que está hermosa, cubierta de nieve, ¿cierto?
1: ¿Se contempla la de los Quenes? ¿La de los Andes o la de la costa?
0: ¿La de los Andes? ¿Sí? Sí, pues, sí.
1: Yo no, de acá no la he visto. Pero
0: y uno puede ir buscando lugares donde...
1: Independiente de eso, Claudia, tú que eres cauquenina de Tomo y Lomo. De Tomo y Lomo. Yo soy una llegada en Cauquenes.
0: Nacida y criada, diría.
1: Yo estuve un tiempo acá y ahora estoy viniendo seguido, digamos. Pero ¿qué lugares tú podrías decir pertenecen a la identidad de Cauquenes? Así como Peyúgue es el mar, ¿no?
0: Bueno, yo creo que en lo personal, lo que son nuestras parroquias.
1: Las parroquias.
0: Lugares, por ejemplo, no estoy pensando en la... Bueno, mi vida se liga 100% a la parroquia.

0: Pero la plaza de Cauquenes además tiene mucha historia. Yo no sé si lo tengo como grabado, pero la gente más antigua, que tiene más años que yo, recordará que, por ejemplo, en la plaza de armas existían unas figuras hechas con pasto. No recuerdo cuál es el nombre de la técnica, que eran unos como manchones que estaban sobre piedras, pero estas piedras tenían figuras. Bueno, mañana va a estar con nosotros, aprovecho de pasarles el datito, el profesor Alejandro Medel Vega, que es historiador y profesor normalista de Cauquenes, y a él le vamos a preguntar más o menos entre qué años la plaza. Bueno, él nos habló también de cuándo se puso la primera piedra, que fue en el mes de septiembre, si no me equivoco, fue un 2 de septiembre, para la creación del kiosco que tiene la plaza de armas.
1: Ah, mira.
0: Entonces, bueno, con él mañana vamos a hablar de las mujeres cauqueninas,
1: De las
0: de las
1: mujeres.
0: mujeres que han marcado la
1: Ah,
0: historia
1: ya. Que han marcado la
0: de nuestro
1: historia.
0: Cauquenes, sí.
1: La historia cauquenina.
0: Está claro. Y con él estamos hablando también de septiembre, pero que se ha marcado también en la historia. Pero cuando tú me hablas, claro, de estos lugares, yo creo que son como la Plaza Vieja. No, siento que si a mí me hablan de la plaza, hablo de la plaza
1: Mira,
0: central.
1: sería interesante para una persona que nació en los años 20, 30, 40, ¿no? ¿Qué lugares así los asocia a la identidad cauquenina? Por ejemplo, a mí dice, identidad chanquina, digo yo. El bosque. ¿Te fijas?
0: El bosque.
1: El bosque. Algunos lugares, algunos. Sí.
0: Bueno, aquí hay hartos lugares que yo siempre digo, lamentablemente, han ido perdiendo. O sea, por ejemplo, yo sé que la gente que nos escucha en el barrio Estación liga su vida al mundo ferroviario, al mundo del tren,
1: Por ejemplo,
0: ¿cierto?
1: por
0: Que
1: ejemplo.
0: además era el mecanismo de transporte que había en esta ciudad para viajar fuera
1: Y debe quedar
0: de
1: vestigios
0: Cauquenes. Bueno,
1: de
0: quedan
1: la
0: ciertos.
1: estación, queda, la estación está,
0: Queda la
1: se.
0: estación que hoy día está ocupada como parte del recinto de lo que es el CFT San Agustín. Bueno, se han
1: Ah,
0: colocado,
1: allá.
0: claro, está el terreno, porque los durmientes y todo lo que era la línea férrea, eso ya se levantó. Pero está emblemático también cuando uno viaja de Cauquenes a Parral, el puente este donde pasaba el tren.
1: Ah,
0: Bueno,
1: sí.
0: y si uno también hace parte de la historia, o sea,
1: El puente de fierro, ¿no? Ese que.
0: el puente de fierro está lo que fue antaño el regimiento Andalien número 13, ¿ah? Que también aquí tenemos a
1: Son
0: muchas
1: parte de la historia,
0: familias,
1: son
0: claro,
1: parte
0: o que
1: de la
0: llegaron a
1: identidad cauquenina.
0: Cauquenes y que se vinieron a trabajar hasta el regimiento Andalien. Muchos jóvenes que además, recordemos que en aquellos años el servicio militar era obligatorio y tuvieron que hacer su servicio militar. Bueno, ahí también hay una generación, si no me equivoco, que es la generación del 76, 75-76, donde soldados conscriptos tuvieron que, los fueron llevados a la Guerra de las Malvinas y que hoy día están y son
1: Cauqueninos,
0: militares.
1: militares cauquerinos,
0: Conscriptos militares,
1: conscriptos, sí,
0: estaban haciendo
1: militares.
0: su servicio militar. Bueno, y lo que fue también la vida que se generó, porque además se formaron muchas familias también ligadas a quienes trabajaban en el Regimiento de Infantería número 13 Andalien. Así era el nombre. Así que hay harta historia en Cauquenes, como dices tú, que la podemos ligar a muchos lugares que hoy día ya no están, pero que han sido parte
1: Pero
0: también
1: fíjate
0: de nuestra historia.
1: cómo nos fuimos, cómo la memoria no. O sea,
0: Sí.
1: es un día de reflexión y partimos con una reflexión, recordando, digamos, lo que fue el 11 de septiembre del 73. Y claro, y la memoria
0: Claro.
1: nos lleva también a otros momentos, ¿no?
0: Me
1: Y
0: piden
1: eso es la
0: que,
1: memoria, ese
0: sí,
1: es. Ese
0: me
1: es
0: piden que te haga un pequeño recuerdo, que te acuerdes del Edén, que era muy famoso en Chanco.
1: El sí,
0: ¿Qué era el
1: Chanco
0: Edén?
1: también es un.
0: ¿Qué era el Edén para que los auditores también lo
1: El
0: acuerden?
1: Edén era un lugar donde se iba a pasear, era privado, pero estaba abierto al público. y tú para llegar a Leven pasas

0: pasabas por un mol, por el antiguo molino, ¿no? Y la rueda de piedra que era movida por las aguas estaba ahí. Entonces tú entrabas por una alameda de unos 100 metros de eucalipto, podría haber sido, y llegabas a esa rueda, seguías y estaba la piscina, ¿no? Que alimentaba a esa rueda, porque ahí tuvo el molino antiguo. Yo nunca lo vi funcionar,
1: Ya.
0: pero sí, el Edén era uno de mis paseos favoritos. Y después venía un espacio grande de árboles, y era el lugar de paseo, y yo diría, donde las parejitas románticas iban a acurrucarse. Sí, pero hoy día está cerrado, no está abierto, sigue siendo privado, pero los actuales dueños cerraron eso. No está. Años atrás intenté ir y
1: Y
0: me dijeron
1: estaba.
0: que no estaba abierto al público. Pero
1: Bueno,
0: sí,
1: yo creo que
0: es parte de la identidad.
1: otra de la otro de los lugares que también no. Y mira cómo hoy día estamos recordando lugares que probablemente han sido parte de nuestras vidas en general. Por ejemplo, aquí hay alguien, Antonia, me dice que ellos viajaban mucho en tren junto a su familia. O sea, era, claro, era el. Se podía viajar solo en tren. Los buses creo que eran. Había menos, pero en los primeros años. Tú de un lugar a otro, de una ciudad o de una estación a
0: Era
1: otra,
0: el tren el.
1: Oye, estaba pensando en el, así como tú te estabas acordando de este lugar, y bueno, y agradecemos ahí a la auditora que nos llamó para recordarnos, hay lugares hoy día en Cauquenes, en el comercio de Cauquenes, de lo poco y nada que nos queda, de lo que es la historia del comercio local, no sé si en Chanco también debe haber, un lugar que es emblemático y que yo digo que cada cauquenino, obligadamente principalmente en los veranos visitamos hasta el día de hoy y me refiero al Mocambo. ¿Ah?
0: Yo creo que es el único que queda, ¿o no? De esos emblemáticos.
1: De en que se haya instalado, bueno, hace años atrás recuerdo haber conversado con don Sergio Luna, uno de los propietarios, hoy día está su sobrino a cargo del local. Y hoy día yo me atrevería a decir que el Mocambo guarda en uno de sus lugares la historia. Y en el otro lugar también quiso como avanzar un poco para hacer este lugar más atractivo. Porque a mediados de este año más o menos vimos que el Mocambo estuvo cerrado y había un letrerito que decía cerrado por remodelación.
0: Ah,
1: ¿Ah?
0: mira.
1: Pero esta remodelación. Yo no he visitado, por lo menos después de esto, pero sí lo he mirado desde afuera. Bueno, lo tradicional es que seguimos disfrutando de sus helados artesanales, que además son exquisitos. No sé, a mí me gusta mucho el helado de bocado.
0: Era la marca registrada del Mocambo,
1: Marca
0: pues, o sea.
1: registrada. Pero su salón, po,
0: Tu
1: el
0: salón,
1: salón
0: sí.
1: y además la parte donde tú entras y compras las fichitas, todavía se compran. Las fichas que son monedas, y si tú compras un cuarto de helado te dan el
0: Sí,
1: papelito, ¿ah? Eso todavía se sigue
0: se
1: conservando.
0: mantiene,
1: Bueno, y el salón, cuando tú entras al
0: sí,
1: salón y está este lugar que yo me atrevo a decir, a mí me pasa por lo menos, te hace viajar en el tiempo. O sea, yo, por ejemplo, vuelvo cada vez que puedo entrar al salón y comparto con alguien por ahí, es con una amiga que siempre vamos. Obligadamente estamos haciendo el recuerdo de nuestros años de liceana, por donde uno, o sea,
0: mira,
1: oye, uno se arrancaba a tomar helado,
0: yo tengo en la retina en este momento a dos adolescentes liceanos en una mesita de ese salón, tomando helado, tomaditos de la mano y coqueteando, y que son parte de ese escenario, son parte de un cuento que escribí, donde es que es un cuento que junta a dos personas que se enamoran y no llegan al Mocambo, sino que uno llega y la otra está con su abuelita sentada en una mesa y es presentado por ella como el amigo del liceo, porque ella era un poco menor, el amigo del liceo que le está enseñando o le está ayudando en sus materias difíciles, ¿no? Y la verdad que se es chiva porque...
1: Oye, ¿y cuántos de esos jóvenes que fueron al Mocambo hoy día no estarán escuchando?
0: ¿Y cuántas historias...
1: ¿O cuántas historias
0: reales? Porque
1: hay
0: esta,
1: en este...
0: esta es una invención.
1: Claro, hay en este lugar que volvemos a decir, es, me atrevo a decir, uno de los lugares más emblemáticos y que además, mira, tendría que equivocarme, Mario, creo que es el único que guarda parte de lo que es la historia de del comercio en Cauquenes. Y estoy recordando de algunos lugares, por ejemplo, que ya no están, pero que se ligan a la historia de Cauquenes, como a Don Artemio Arellano y las Cuatro Estaciones, que era donde tú ibas obligadamente a comprar las lanas y los hilos.
0: Todas las paqueterías
1: para tejer,
0: esas que habían en la calle Victoria al llegar a...
1: Estaba, bueno, de los que yo recuerdo y de lo que ha sido también parte de lo que he podido ir descubriendo y aprendiendo, estaba, por ejemplo, la sede de la Cámara de Comercio, que ya desapareció, estamos hablando del año, sí, no sé, que hoy día, que en aquellos años estaba al lado de lo que es el Mocambo, ahí estaba este lugar grande que además sufrió para el terremoto, la tienda La Paloma, que todavía existe en Cauquenes, pero más reducida, pero ella es la tienda La Paloma, era un local donde yo recuerdo que había un caballero grande con unas tijeras que todavía están bueno, uno de ellos todavía es
0: esas familias que eran
1: la familia
0: era muy emblemática.
1: Claro.
0: Estaban siempre ahí, te atendían.
1: La librería Don Mario, que llega también
0: la familia Yamal tenía una tienda.
1: Bueno, ahí yo no recuerdo, pero
0: sí, no, es que...
1: el Serrucho, que era una ferretería también que estaba, Claudia, en el centro de la ciudad.
0: Si tú me apuras un poco con mi imagen de joven liceano, el centro de Cauquenes, sobre todo la calle Victoria, las dos o tres cuadras de la plaza hacia arriba, era más hermosa comercialmente, los locales y todo eso, en esa época que ahora.
1: Sí.
0: Por favor, a los auditores los invito a... Auditoras, los invito a... Estoy hablando de los años 60, ¿no? Porque yo hice... Toda mi humanidad fue el 60 hasta el 66. Esos
1: Pero,
0: 6 años.
1: Invitemos a nuestros auditores, a la comunidad Caída Libre, a viajar en el tiempo y a visitar el centro de Cauquenes.
0: ¿Sí?
1: ¿Qué recuerdos le traen a ustedes, por ejemplo? Bueno, Mario habla del año 60, yo nací en el 68. Y estoy, cuando yo te hablo de estos lugares...
0: Cuando tú naciste, yo estaba entrando a la universidad.
1: Mira, bueno, ahí hay una brecha de tiempo, pero esta brecha de tiempo también nos hace, como bien dices tú, conocer lo que es el comercio y parte de la historia de Cauquenes y también cuando tú decías este lugar de que visitaban Chanco y ahí me... me atrevo a preguntarte, ¿en Chanco también tienen que haber habido, habrán todavía aquellos lugares donde, del comercio?
0: Pero no mantienen la estructura y la estética de esos negocios de esa época.
1: Claro, bueno, el Mocambo tiene...
0: Eso es lo que yo rescato de los negocios, de esa imagen que yo tengo de la calle Victoria y de las paqueterías que había, las familias que tenían esas tiendas. Yo creo que, o sea, si me apuráis en Chanco también, esos negocios de esa época eran mucho más bonitos que los actuales. Por ejemplo, la Liguria, emblemática...
1: ¿Ese era un lugar donde se vendían alimentos?
0: Panadería.
1: La Liguria.
0: De Don Lucho Pozo.
1: De los Pozos. Bueno, acá estuvo en aquellos años la panadería italiana. Que también se ligaba la familia con Chanco.
0: Sí, era la que tenía acá, pero en Chanco era la panadería. Y era una casona antigua. Bueno, ahora la reconstruyeron, pero no tiene ese encanto. Ahora... El quien habla del encanto era el niño que iba a comprar pan a la panadería, que miraba en mi mirada de niño, ¿no? O donde está el banco, por ejemplo, era una casona con corredores coloniales, donde había una paquetería de los González, del tatarabuelo de los González actuales, y también tenía esa cosa antigua de esa época colonial, ¿no? Entonces, y claro, y la arquitectura colonial desapareció de Chanco. Quedan una o dos, tres casas.
1: No,
0: quedan,
1: no hay
0: quedan pocas casas no coloniales,
1: hay un, no hay un rescate
0: auténtica colonial.
1: Y bueno, y ahí está la invitación para ustedes que nos cuenten cómo están recordando. Bueno, y te das cuenta que uno, los recuerdos, no sé si en la época que entendemos mucho tiempo después, los recuerdos siempre se ligan a nuestra niñez, a ese tiempo tan feliz, donde se marcan estas, por ejemplo, cuando tú hablabas de, y yo te hablo de estos locales o del comercio local, por ejemplo, cuando yo hablo de la librería Don Mario, quien llega a Cauquén y llega a Chile, es el bisabuelo, si no me equivoco, de Luis Mario Viñolo, que hoy día tiene su librería y que conserva el nombre de la librería Don Mario en honor a su bisabuelo. Y él me, hace un tiempo atrás estuvimos hablando de la historia de nuestros padres, y así él me cuenta que su abuelo llega a estas tierras, a Cauquenes, y se asocia, por decirlo así, con otra persona, pero después nace en él la inquietud de tener su propio negocio y él funda la librería Don Mario, que fue, bueno, yo conocí a su papá, en este caso a don Sergio Luis Mario Viñolo, que estaba en la calle Victoria, y recuerdo, así como que estoy cerrando los ojos, y es donde hoy día, por ejemplo, está la tienda ABC. Sí, ahí estaba la librería.
0: Él tenía un problema de locomoción de pies que le costaba caminar bien.
1: No, ahí
0: cojeaba.
1: No, tú estás hablando de un dependiente, o sea, de una dependiente de la persona que trabaja, que trabajó para don Mario Viñolo.
0: ¿No era don Mario él?
1: No.
0: Yo juraba que ese era don Mario.
1: No, don Mario era un caballero medio peladito. Bueno, yo hice una amistad bien especial con él. Yo siendo niña hice una amistad bien especial con él porque la primera vez que yo entré a su librería, a él le llamó mucho la atención mi personalidad, mi desplante.
0: Yeah.
1: Y yo andaba, debo andar comprando no sé qué cosa. Pero te estoy hablando de como del 78 más o menos, del año 78, que es cuando yo estudio en la escuela 9 y voy a buscar, bueno, mis materiales de colegio. Me atrevería a decir que a la única librería que había en aquellos años.
0: Sí, sí, no sé, ahí comprábamos.
1: Sí, pues.
0: Y yo siempre compraba todos mis materiales del liceo ahí. Y me causaba mucho esta persona, que era de edad, y que caminaba y que tenía una prótesis en la pierna derecha.
1: No sé si su papá, a lo mejor, porque yo conocí a don Sergio.
0: Porque era muy, o sea, esto estoy hablando de mis 15, 16 años.
1: Entonces probablemente
0: años, y tenía esa prótesis y yo juro
1: que, ah, claro, tiene que haber sido como tú lo dices.
0: El papá de él.
1: Sí. Sí.
0: No. El auténtico don Mario, el que creó la librería de don Mario.
1: El auténtico, como claro, es como si claro, sí, pues tiene razón.
0: Puede ser él. Y tenía una prótesis en la pierna derecha.
1: No,
0: y caminaba y era muy simpático y bueno para la talla, nos pescaba.
1: Bueno, yo a él no lo alcancé a conocer. Yo conocía, bueno, a don Mario. Yo le decía a don Mario. Sí. Pero se llamaba Sergio. Se llama Sergio Mario Viñolo. Luis Mario se llama Luis Sergio Mario Viñolo.
0: Entonces estamos hablando del que creó.
1: Del que creó la librería.
0: Ya, ese lo conocí yo.
1: Claro,
0: ese,
1: y yo recuerdo hasta las letras aquí.
0: A él le compraba yo.
1: Bueno, otro de los lugares igual. Que también, bueno, hoy día guarda parte de la historia, es el Molino Mayo, que hoy día se ha convertido en un espacio strip center el Molino, pero el Molino Mayo...
0: ¿Tiene la rueda esa?
1: No sé, movía
0: por la energía del agua.
1: No. El Molino Mayo era un lugar donde la gente llevaba el trigo molerlo.
0: Sí, el otro molino que había en el Edén también se molía el trigo, pero era una tecnología...
1: No, acá hay maquinaria, yo creo que había maquinaria, la verdad es que yo nunca conocí...
0: Con electricidad.
1: No, claro, tiene que haber sido...
0: Esta otra era Estaba ahí, no sé si estará todavía esa rueda imponente, ¿no? Que era movida por una por el agua del río que bajaba y la acumulaban en esa piscina, entonces seguramente sacaban las compuertas de la piscina y ahí el torrente que salía fuerte producía esa energía que hacía mover las aspas de esta rueda, ¿no? Yo nunca la vi funcionar, solamente la vi ahí, estática. Oye, hemos estado toda la mañana, viste la memoria, empezamos el 73 y nos fuimos a la etapa previa, post, y ha estado la memoria ahí, hoy día en la mañana,
1: sí,
0: funcionando. Eso es hablar de los hechos, aunque partimos de un hecho triste, oscuro, hemos pasado por otros que son brillantes.
1: Sí, bueno, y aquí ya vemos que también
0: ¿están reaccionando?
1: Es como una confusión.
0: A ver.
1: Bueno, porque Lenita que nos está escuchando dice que la librería estaba en Antonio Varas y en la esquina de Victoria con Catedral. No, la de Antonio Varas fue después.
0: Sí.
1: Mucho después.
0: Yo en mis años de liceo compraba en la calle Victoria.
1: No, tiene razón, porque estaba pensando que ahora que en mis tiempos de liceana yo hice una diablura que no se las voy a contar y me fueron a acusar, pues. Y claro,
0: ¿dónde estaba?
1: Estaba, bueno, primero estaba en Victoria y después puso una sucursal.
0: Esa es la que yo conocí, la de Victoria.
1: Ya. Y después, claro, Elenita tiene razón. Después también estaba como una sucursal.
0: ¿En Antonio Varas?
1: En Antonio Varas, donde está hoy día.
0: Ya,
1: donde hoy está.
0: Ya,
1: pero
0: ya.
1: Ahí estaba don Mario Viñolo. Perdón, don Sergio Viñolo.
0: Allá,
1: no don Mario,
0: el hijo
1: don Mario
0: de don Mario.
1: Don Mario es el papá de don Sergio.
0: Es el que conocí yo.
1: Sí.
0: Que
1: sí,
0: tenía una prótesis en la pierna derecha.
1: Sí. Hoy día es Luis Mario Viñolo, el hijo de don Sergio Viñolo, nieto de don Mario, no es como para que nos vayamos a entender. Tiene razón, Elenita, pues sí, es que ahí me acordé de esa diablura que yo hice y me fueron a acusar y producto de eso me llevé una tremenda reta. A Mario se lo voy a contar de forma interna.
0: Ya. Yeah.
1: Oye, vamos a...
0: ¿Con
1: hemos,
0: qué nos vas
1: uy,
0: a...?
1: Uy, que hemos hablado hoy día, por Dios.
0: ¿Con qué nos vas a invitar hoy día?
1: Bueno, yo tenía un invitado... también su música me gusta mucho. Y hablando de recuerdos, te recuerdo Amanda con Víctor Jara.
0: Llamo.
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0: Bueno, ahí estaba don Víctor Jara y te recuerdo Amanda. Oye, bueno, vamos a ir a, antes de ir al análisis, mira cómo hemos ido generando en quienes nos están escuchando, porque nos han escrito harto.
1: Que la memoria es memoria.
0: Sí, por la memoria. Por ejemplo, la Claudia me decía que ella iba al Mocambo a tomar leche con plátano al Mocambo y además eso yo no lo viví, yo creo que tú sí, cuando colocaban la monedita ahí en el
1: ¿Sí?
0: bulldozer
1: ¡Ay, el blizzard!
0: para
1: ¡Sí, po!
0: escuchar a los Red Juniors, dice Clau,
1: ¡Sí, po!
0: para escuchar
1: ¿Viste?
0: a los Red Juniors.
1: De la
0: Sí,
1: nueva ola, po.
0: sí. Bueno, y ahí mientras tanto, bueno, nos mandaron una fotografía, además, gracias Juan Carlos, y qué rico cómo uno siente que la gente está conectada. Una fotografía de lo que era antiguamente la estación de trenes del barrio Estación Po. Y tú me preguntabas si eso hoy día se conservaba. Bueno, hoy es un espacio que está, no sé si incomodato o entregado al CFT San Agustín, pero su estructura es la misma.
1: Ah, eso es lo importante,
0: Sí,
1: po, porque está la historia, po, está la historia
0: está la
1: ahí.
0: historia, y vuelvo a decir, ligadísima la historia de muchas familias del barrio estación a la vida del tren. ¿Ah? Bueno, yo en lo personal tengo que decir que mi abuelita, mi abuela política, o la abuelita de mi esposo, llega a Cauquenes desde la estación Bulli, cerca de San Carlos, a vivir a Cauquenes, y ella se instala con su familia, con su esposo y sus hijos, algo sé, porque ellos vienen y él desempeña una de las muchas labores que hacían los hombres en aquella época en la vida del tren.
1: Ese que fue papá de tu
0: No,
1: esposo.
0: es el abuelo paterno de mi esposo hoy día.
1: No, pero el hijo de ella sería...
0: Es su nieto hijo.
1: Sí.
0: Es su nieto hijo, sí. Bueno, y además esto queda como ligado. Porque muchos de ellos, de los hijos de ella, en este caso de la mamita Sara, crecen y se desenvuelven en el mundo. Por ejemplo, estoy recordando que uno de ellos fue jefe de estación de San Javier y de Bulli, que es un lugar cercano a San Carlos. Una de sus hijas también se casa con... Él era la persona que vestía de negro y que cobraba los boletos. No sé cuál es el nombre de la profesión. La tía Andrea se casa con el tío Armando.
1: Tienen un nombre especial, sí.
0: Claro.
1: Y tenían aquí una...
0: Oye, y un caballero alto que yo todavía veo sus fotos muy guapo.
1: Y tenían como una cuestión de madera, alcancía que timbraban, ¿no? ¿No?
0: No, es que yo no
1: O
0: recuerdo
1: estoy,
0: bien.
1: o lo saqué de...
0: No, no, sí, es
1: Sí,
0: como
1: parece que
0: eso, sí.
1: sí. Porque
0: Sí,
1: lo
0: po.
1: timbraban, lo... Le hacían así
0: Bueno, y
1: al...
0: hasta el día de hoy, sus hijos también están ligados, vuelvo a decir, por eso yo creo que en el barrio Estación también esto está ahí tan tan arraigado. Bueno, y por eso el barrio se llama Barrio Estación, en honor también
1: Mira
0: a...
1: qué interesante la conversa, cómo ha ido y cómo está despertando las personas, porque eso es cultura de comunidades, cómo conversan, cómo viven, cómo compran, cómo trabajan, qué hacemos en comunidad. Esas son las comunidades, comunidades que si no las cuidamos, se rompen, que es de donde partimos, ¿no? De un rompimiento de una comunidad
0: Claro.
1: y de un convivir, ¿no? Con un golpe.
0: Bueno, y estábamos hablando de... Te recuerdo, Amanda.
1: Ya.
0: Hablando de recuerdos.
1: A
0: La
1: ver.
0: melancolía en Te recuerdo, Amanda. La canción de Víctor Jara es una pieza emblemática de la música de protesta y un testimonio conmovedor de la lucha de las clases en América Latina durante los años 60 y 70. La letra narra la historia de Amanda, una mujer que corre bajo la lluvia para encontrarse con Manuel, su amado, durante los breves minutos de descanso en la fábrica
1: Donde
0: donde
1: trabajaba.
0: ambos trabajaban. La repetición de la frase "la calle mojada" evoca una imagen de la cotidianidad y la dureza de la vida obrera. mientras que la sonrisa ancha y la lluvia en el pelo refleja la alegría y la esperanza que Amanda siente al unirse con Manuel, aunque sea por un momento fugaz.
1: Oye, a mí me encanta esa la forma que tiene Víctor Jara de contar, de narrar esos cinco minutos.
0: Es una poesía lírica.
1: Ese lenguaje usa.
0: Claro, un lenguaje lleno de metáforas, además, no. ¿Cierto? Bueno, la canción toma un giro trágico cuando se revela que Manuel partió a la sierra, una posible referencia de su participación en la lucha guerrillera o la resistencia contra la opresión, y que en cinco minutos quedó destrozado. Este cambio abrupto en la narrativa simboliza la repentina y violenta interrupción de la vida por la represión política, un tema recurrente en la obra de Jara y en la realidad que muchos países latinoamericanos de la época vivieron. La sirena que marca el regreso al trabajo se convierte en un símbolo de rutina opresiva y la pérdida ya de que muchos no volvieron. Tampoco Manuel, dejando a Amanda y a tantos otros en un estado de duelo y desolación. Un artista comprometido, hablamos de Víctor Jara, un artista comprometido con las causas sociales y políticas, utilizó su música como una herramienta de denuncia y de concientización. Te recuerdo, Amanda, es una canción que a través de su lirismo y su sencillez captura la esencia de la lucha de la clase trabajadora y la tragedia personal en el contexto de la represión política. La obra de Jara sigue siendo relevante como expresión de resistencia y memoria histórica.
1: Oye, a propósito de memoria histórica y Víctor Jara, yo ayer leí en latercera.com un artículo sobre Víctor Jara y quiero leerles unos parrafitos que me parecen atingentes a esto, ¿no? Dice, la mañana primaveral del martes 11 de septiembre del año 73, mientras las Fuerzas Armadas y de orden se movilizaban contra el gobierno del presidente Salvador Allende, algunos kioscos lucían las novedades, entre estas la nueva edición de la revista Ritmo. Fundada en el año 65, la publicación era una de las más destacadas en cuanto a difusión musical. Orientada al público juvenil, incluía entrevistas, reseñas de disco, nota de tendencia e incluso entrevistas internacionales. En sus páginas figuraron notas con nombres de todo el espectro, desde el Pollo Fuente y Luz Eliana a otros como Quilapayún y Víctor Jara. Precisamente, en este día aciago, martes 11, el número 419 de la revista Ritmo traía entre sus páginas una breve nota dedicada al cantautor. Junto con la entrevista que la revista Ramona publicó ese mismo día, otra revista juvenil, que era una de las últimas referencias de prensa en que figuró el nombre del artista antes de su arresto y posterior asesinato días después. La nota da cuenta del viaje de Jara a Perú a fines de julio del año 73, una gira de 30 días por las ciudades peruanas de Lima, Arequipa, Trujillo, Chiclayo y Cusco, invitados por el Instituto Nacional de Cultura del Perú. Por esos años Jara destacaba como director teatral. La Maña y la Remolienda son dos obras presentadas con gran éxito al público y crítica por el Ituch. Fueron dirigidas por él y significaron obtener el Laurel de Oro en 1965 y el Premio de la Crítica del mismo año. Cuando se le preguntó cómo alternaba entre su trabajo entre el teatro y como cantautor, dijo lo siguiente: las dos, teatro y canto, llenan una necesidad en mi vida, ya que ella gira alrededor de tres elementos imprescindibles para mí: la familia, el teatro y el canto. Cualquiera de ellos que me faltara, me produciría un vacío. Eso quería compartir con ustedes de este artículo, que es mucho más extenso que lo que yo... Pero quería... traje estos que pueden aportar un poco a conocer más de quién era Víctor Jara y por qué lo estamos recordando a propósito de su canción.
0: Bueno, a raíz de lo mismo y de la canción, nos llama Carolina Zamorano, que nos está escuchando, aprovechamos de saludarle. Y ella nos dice de que Víctor Jara escribe esta canción porque Amanda es el nombre de su hija. Como que él, enfocado en estos obreros, ¿cierto? Pone el nombre de Amanda, su hija, una pequeña enferma, en esta pareja que él, ¿cierto? Escribe la letra de esta canción. Y estuvimos buscando ahí, sí, pues, Víctor Jara escribió la canción en el año 1968 en una gira por Londres e Inglaterra. En medio de una profunda soledad y añoranza por Chile, su esposa Yuan y sus hijos canalizó ese amor y la sonrisa de su madre en la letra. O sea, no solamente lleva el nombre, claro, como lo decía decía Carolina, el nombre de Amanda es el nombre de su madre y también
1: eso es
0: de
1: lo que yo pensaba,
0: de su hija.
1: Sí. Ahora, que Amanda era su madre, ahora no sé si la historia
0: su
1: es
0: madre,
1: real.
0: Su madre, Amanda Martínez, sí. Y su hija, Amanda Jara. Por eso él...
1: La pregunta es si el papá será Manuel.
0: Bueno, también evoca a su padre, Manuel Jara.
1: Pero, ¿será Manuel realmente la historia que se fue a la sierra?
0: Bueno, ahí está la... Pero ya sabemos... ¿Por qué estos nombres
1: sí, son reales
0: de esta
1: y
0: canción
1: pertenece...
0: son y
1: o
0: pertenecen?
1: Sea, él rescata entonces la historia de amor de sus padres.
0: Claro.
1: Sí. Que trabajaba en una fábrica y que en esos 5 minutos... yo rescaté esa palabra, ese verso que dices, te recuerdo, Amanda, cuando ibas a encontrarte con él. Son 5 minutos. Suena la sirena y vuelta al trabajo. Los 5 minutos te hacen florecer.
0: Bueno, él habla, claro, en la narrativa de la canción, habla de la obra, ahí relata, dice también, ¿cierto? El amor de dos obreros comunes, que sufren la explotación laboral y los peligros cotidianos de la época. Y, bueno, probablemente también... En esta nostalgia por Chile, él evoca los nombres de su madre cuando habla de Amanda, nombre que después también tiene su hija, y Manuel, que es su padre, Manuel Jara. Así que ahí también uno va aprendiendo parte de la...
1: Mira,
0: de
1: voy a meterme un poco también a investigar, porque si la historia puede estar reproduciendo la historia de amor de sus dos progenitores... Pero si la historia es real, en términos de que los dos trabajaron en una fábrica que el padre se fue a la sierra. A lo mejor es solamente una poesía, es un...
0: Claro,
1: es
0: pero, una historia. Pero él utiliza estos nombres que son tan importantes y tan significativos
1: reales,
0: para...
1: Los nombres son reales, pertenecen al padre y pertenecen a la madre.
0: Para él, y además a su hija.
1: Sí.
0: A su hija de 3 años. Bueno, hay harta gente que nos ha escrito hoy día... y haciendo aquí parte de lo que es Caída Libre y de lo que de hoy día, ¿cómo dices tú? De estas fechas que son tan importantes y tan significativas a nivel mundial, como es un 11 de septiembre de 1973 en Chile y como lo es también un 11 de septiembre del año 2001 en Estados Unidos con el recuerdo de las Torres Gemelas. Oye, yo de verdad que no me di cuenta cómo pasó el programa. Yo creo que fue tan... No, me atrevo a decir que fue tan mágico esto de viajar en el tiempo, porque es algo que al final nosotros se lo entregamos a ustedes que nos escuchan, pero nos hacen también a nosotros viajar en, no sé, pues a nuestros años de niñez.
1: Y a nuestra historia.
0: Lo que es nuestra historia personal, sí. La historia de nuestro Cauquene... alguien me decía que la pileta de la plaza de armas de Cauquenes es la misma pileta que desde que se hizo la plaza de armas, pero que se ha ido se ha ido remodelando, se han ido cambiando los juegos de las aguas, los juegos, pero es algo que
1: pero la pileta está ahí.
0: Que ha estado siempre, sí. Que ha sido siempre...
1: Mira, en la plaza antigua, en la plaza que yo conocí en Chanco, había una hermosa pileta con pescaditos, eran rojitos, amarillos, eran hermosos.
0: Creo que la plaza, ahora que dices tú también, ¿no? Creo que estaba recordando.
1: Sí, y era hermosa, sí, pero en la remodelación se la echaron. Yo digo, ¿por qué no la mantuvieron? Si era un... ¡Wow! Pero bueno...
0: ahora que tú también dijiste, hablaste de los pececitos,
1: ¿sí?
0: Creo que también la pileta de Cauquenes mañana quien me va a sacar de todas estas dudas va a tener que
1: ser... la plaza de Cauquenes,
0: el profesor
1: mantiene la estructura de la plaza antigua.
0: Sí, la misma. Solo que
1: la de Chanco mantuvieron algunas cosas de la plaza antigua, pero la reconstruyeron con ese modelo que... está en todas partes en Chile, ¿no? Si tú vas a San Jael, la plaza es parecida. Los bancos, la distribución de los caminitos, es como una maqueta, ¿no? Y en Chanco se mantuvo la estatua de Arturo Prat, que es en esencia casi la misma, está remodelada de cuando yo era niño. El kiosco también se mantuvo, está remodelado, pero el resto es una maqueta que se reproduce y la encontráis en todas las plazas de Chile. Los bancos, sacaron los bancos antiguos que eran tan... que en Cauquenes todavía están, esos de madera con fierro, en Chanco, eso estaban antes.
0: Ya.
1: Pero lo sacaron y ahora pusieron unos bancos de cemento, de feos.
0: Bueno, tenemos estos bancos antiguos. Bueno, yo creo que probablemente se han ido cambiando, pero se sigue conservando la... Porque los bancos también, como eran de madera, se van deteriorando.
1: Sí. Me gustó la conversa, Claudia, porque partiendo de un hecho tan lamentable, recordándolo también, pero fuimos...
0: Sí.
1: Fuimos, digamos, reflexionando sobre las sociedades de esa época, sobre las comunidades de esa época, y cómo esas comunidades, que no las cuidamos, que no nos respetamos las personas que armamos comunidad y cultura, y llegamos a un punto en que la destruimos y la pusimos entre dos bandos. Bueno, es parte de la historia, pero también es bueno recordarla así, porque... una comunidad se hace, se cultiva, y se cultiva en el respeto, se cultiva en el entender al otro como diferente y como el legítimo otro, y respetarlo como tal, y para seguir construyendo comunidades, pues, si eso es. Y nosotros también estamos construyendo una comunidad, ¿no? Que es la comunidad de Caída Libre, ¿no?
0: Así es.
1: Donde la conversación y el entendimiento entre personas diferentes son la base de lo que estamos creando, ¿no?
0: Bueno, ojalá que la conversación de hoy también los haga viajar en el tiempo, los haga recordar. Yo creo que...
1: Es que ya los hizo, ya estuvieron ahí. Pues,
0: pero a lo mejor algunos van a quedar un poquito...
1: Con todos los aportes que hicieron.
0: A lo mejor van a quedar un poquito pegados ahí.
1: Ojalá.
0: Y está bien, pues sí. Alguien me estaba hablando de la Antártica, otro lugar emblemático de Cauquenes, donde se iba a tomar también leche con vainilla.
1: La Antártica, ¿no? Era helados, la Coca-Cola, la leche.
0: Si yo no me equivoco, era de un señor Rodríguez. Le decían el Tuta Rodríguez, si no me equivoco. Sí.
1: Pero el Mocambo es más emblemático que la Antártica. Y es la Antártica desapareció.
0: Claro,
1: ¿no?
0: Sí, pues sí, después.
1: Y el Mocambo está.
0: La Antártica estaba donde está la farmacia Ahumada hoy día.
1: En la esquina, sí.
0: En toda la esquina.
1: Al lado de la librería de Don Mario.
0: Sí, sí, ¿ves? Estaba la librería y estaba la...
1: Sí.
0: Oye, comercialmente estratégico los lugares, ¿ah? Si ibas a comprar tus útiles escolares y pasabas ahí a... Sí. Bueno, nos vamos, yo creo que hoy día nos vamos con el corazón bien llenito de recuerdos. Con linda música.
1: Una mañana de memoria, de reflexión.
0: Sí, sí, rememorando, sí, es importante. Sí. No dejar que nuestra historia se la lleve el viento. ¿Ah?
1: Y nos juntaremos ya a la vuelta del 18, ¿no? Porque el 18 es el próximo viernes, no vamos a hacer programa.
0: podríamos hacer un programa especial, eso va a depender de ti nomás, pero lo podemos mencionar. Yo, por lo menos, no tengo problema. Porque sí. Además también siempre nos hemos caracterizado por tener una programación especial, así que, bueno, ahí lo podemos, como decíamos, lo podemos conversar, masticar durante la semana, y si no, nos vemos, como dice Mario.
1: Oye, si lo hacemos con empanada y vino tinto.
0: Bueno, si quiere empanada, hasta rosca le puedo hacer, ¿eh? No tengo problema. Sí, me queda muy buena la rosca.
1: Sí, pues. Si lo hacemos con algo así, sería...
0: Oye, no es mala idea, po. Y en una de esas, si alguien se quiere sumar y...
1: Exacto.
0: Sí, me parece una invitación bien atractiva. Me gustaría hacer un programa...
1: Oye, ya puedo hacer...
0: Hagamos un programa diferente, po.
1: Hagamos un programa diferente.
0: Sí, podemos hacer un ponchecito de durazno. Podríamos preparar una rosquita, no es malo. Sí, me parece. Y bueno, y si alguien se quiere sumar de nuestros auditores... bienvenidos, pues. No sería malo tener a parte de la comunidad Caída Libre con nosotros ese día y que nos vengan y hagamos un poco de historia. Mario, a mí se me ocurrió así como, ¿te gusta la invitación?
1: Historia, bueno, respecto de los 18 antiguos, así, ¿qué es lo que, sí, las cosas que habían,
0: que nos que vengan a contar qué hacía usted, por ejemplo, para el 18 cuando niño?
1: Exactamente.
0: ¿Ah? ¿No? Bueno, parece que tengo un participante aquí que dice eso quiere decir que le gustó, po.
1: ¿Ya?
0: ¿Ah? ¿Qué dice? Pepe, José Sánchez. Así que sí.
1: ¿Dice que sí?
0: Dice que sí, él dice que sí. Yo creo que yo me atrevería a decir que se van a sumar. Así
1: sí,
0: que...
1: porque va a ser en la mañana, pues.
0: Sí, pues si nos vamos a juntar a la misma hora, sí. 11:30, sí, un ratito para que compartamos algo.
1: Oye,
0: y hagamos algo diferente. Me gustó, así que
1: no. Muy bonita la.
0: Ya, yo me comprometo con la rosca.
1: Qué bueno. Podrías invitar a lo mejor a tu... O llamar a tu amigo, a los JJ, seguro que se...
0: Y los JJ no me están escuchando hoy día. Ya, pero yo sé que si los invito, se suman.
1: Ya, po.
0: Y me atrevería a decir que ahí a Juanito le vamos a dar la responsabilidad de que prepare el ponche. ¿Ah? Y yo sé que no me va a decir que no. Así que si no me está escuchando, lo voy a llamar, pero ya lo comprometí al aire.
1: Ya.
0: Y oye, yo sé que vamos fantástico. A tener y bienvenidos quienes se quieran sumar de la comunidad ese día, porque además es el 18 de septiembre, a celebrar con Caída Libre esta fecha tan importante.
1: Claro, y hacen una pausa y después vuelven a la fiesta familiar.
0: Sí, pues después sí, un ratito para que vengan para acá y nos acompañen.
1: No, y muchas personas que no tienen mucho brillo, porque no está la familia, no van a venir. Bueno, es el momento de juntarnos y aprovechamos de... Sí.
0: Así que nos vemos el próximo viernes en Caída Libre.
1: Con empanada y
0: Caída Libre, dice Ollera. Tiki, tiki, tiki.
1: Ya.
0: Bueno, listo. Y nos despedimos con Víctor Jara y la plegaria del labrador. Que tengan un buen fin de semana, una linda tarde y nos vemos, nos escuchamos, nos bonito vemos fin. Y nos escuchamos el próximo viernes.
1: Mire que me voy a poner bonito fin de. Hasta sí, el próximo viernes. Chao, chao.

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0: 13 horas, 28 minutos.
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0: 13:57.
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2: 14 horas, 27 minutos.
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0: 14 horas, 57 minutos.
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0: 15 horas, 27 minutos.
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0: 15:57.
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0: 16 horas, 27 minutos.
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4: 17 horas, 27 minutos.
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2: 17 horas. 57 minutos.
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1: Horas, 27 minutos.
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1: Hola, hola, ¿qué tal? Un placer inmenso de poderles saludar. Oiga, ¿cómo ha pasado el tiempo? ¿Se ha fijado? Y ya todo está cambiando, todo está evolucionando. Imagínense que ahora hay un tema que me llama mucho la atención y yo creo que también usted lo está pidiendo. Cuando tenemos nietos, ¿cierto? Las mamás, ¿qué hacen? Le pasan el celular a los niños. Entonces ya están reemplazándose a la mamá, pues. Y los niños pasan todo el día con el celular para allá, para acá, para todos lados. Pero, ¿le estamos haciendo un bien o le estamos haciendo un mal? Deben pensarlo y conversar con su familia. Es un tema central que ustedes deben hacerlo, porque los niños tienen que entretenerse, salir, pasear, jugar, saltar, mojarse de diferentes maneras. Estamos viviendo en una era nueva, en una era moderna, pero nos cuesta mucho adaptarlos en estos momentos. Entonces, para eso este programa, hecho pensando en ustedes, para que puedan pensar en positivamente. Si usted tiene problemas de amor, trabajo, negocio, se siente enfermo del alma, desmoralizado, desorientado, el dinero que gana a veces con esfuerzo, con sacrificio, es como que viene un terremoto y se lo gasta todo el dinero. Pasamos endeudados en casa, en empresa, en negocio. Queremos tener algo y no podemos tenerlo porque no lo alcanza. A fin de mes el sueldo se los va completo en el arriendo, en el agua, en la luz y en el teléfono, y se fue la platita que ganamos con tanto esfuerzo y tanto sacrificio. Si este es tu problema, acérquese a conversar conmigo. Mire que nosotros tenemos grandes secretos para entregar. ¿Está enfermo? Tome las primeras orinas de la mañana y tráiganlas. Y lo más importante es traer las primeras orinas de la mañana para ver a través del filamento de la orina qué está pasando con esta persona. ¿Por qué el filamento de la orina? Porque nosotros, nuestro cuerpo, nuestra mente y nuestra energía, todo va en el ácido úrico. A veces tenemos muchos dolores, muchas clavadas, muchas punzadas, depresiones, angustias. He visitado tantos médicos, no he encontrado mejoría. Pero puede haber algo físico, psíquico, mental o también cargas negativas. Con la orina se lo vamos a comprobar.
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1: Vamos rápidamente con Mariana del signo de Leo. Bueno, a mi amiga Mariana le estuve haciendo un estudio por a través de la grafología y el perfil caligráfico de la letra. Y fíjate, por la persona que tú me estás preguntando, que me dices que por la emisora no diga yo las fechas de nacimiento porque son muy conocidas. Bueno, yo también me reservo las cosas. Pero fíjate que yo veo eso que pasó como un quiebre, que todo. Pero Mariana, tú tuviste la culpa. Porque él te quiere, te ama, te desea, te hidrata, de todo. Y tú, la manera que tú no quieres irte al campo. Y él se esforzó, te hizo una casa linda. hermosa, él se proyecta contigo. Imagínate que la vida como es. Tú, claro, quieres estar en el pueblo, toda la cosa, y no te acostumbras. Pero él es campesino, fíjate bien, Mateo. Él es campesino, vive de la agricultura, tiene su buen pesar, te ha dado todos los gustos. Tú decís, es que yo no estoy por interés, y yo también entiendo que no estoy por interés. Pero ¿por qué no soy franca, honesta y le dices, ¿sabes qué? No te hagas ilusiones conmigo. Por la sencilla razón que a mí no me gusta el campo, díseselo, porque si no van a venir terceras personas, porque el pez por donde cae, Mariana, cae por la boca. Ten cuidado, mira que hay una amiguita que te quiere asobar el lomito y te quiere quitar tu pareja. Pero este es el hombre de tu vida, Mariana. Ya no tienes más oportunidad. ¿A dónde vaya a encontrar una persona honesta, sincera, de buenos principios y buenos valores? Piénsalo y ya no darle más vuelta al asunto.
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1: Vamos rápidamente con la correspondencia de este día. Gracias al cariño, al respeto a tantas personas. Y también les quiero pedir un favor, que cuando vayan a la feria Cauquenes, dejen el tiempo de ver lo que se está vendiendo, de la producción, sobre todo en la harina tostada, la harina de avellana, el mote, el meto y mey, etcétera, para que ustedes tengan una buena alimentación. Se están perdiendo las cosas más ricas que está en la feria de aquí de Cauquenes. Y dice la carta así.

0: desesperado, angustiado. Mi nombre es Julio. Le mando mi fecha de nacimiento. Soy de recursos humanos. Con la prestigiosa emisora no de mis datos personales, ya que realmente no sé qué está pasando conmigo. Tengo mi trabajo, no me puedo quejar. Tengo mi departamento, tampoco me puedo quejar. Me ha ido muy bien en la vida. Pero no sé qué pasa con mi salud. Por favor, hágame un análisis y dígame realmente si hay algo oscuro dentro de mí o no. Bueno, Julio, en primer lugar, haciendo un estudio por intermedio de la grafología y el perfil caligráfico de la letra, sí, exactamente. Hay algo oscuro que está dentro de ti por la sencilla razón que tuviste una infancia, pero pésima, y a muy temprana edad te pusieron un internado, ya que tu tía no se podía ser responsable, ya que falleció tu mamá, tu papá, ya viene marcado por cosas del destino. Ahora, tu tía te dio la mejor educación y todo eso, pero hasta cuando le encontraron artritis reumática, ella ya no pudo hacerse cargo tuyo, y por eso te mandó a ese hogar. Y gracias a ese hogar, tú tienes la educación que tienes. Ahora, ¿qué es lo que pasa? Que todo lo que te marca es todo de lo negativo, lo oscuro que hay, ya que realmente en el internado participáis con muchas cosas oscuras, sobre todo la Ouija. Hay cosas más privadas que por la emisora, Julio, no te voy a poder decir. Acércate a la brevedad posible acá en esta ciudad. Te voy a estar esperando. Ahora, para que puedas dormir bien, Valeriana, ¿cierto? Y toronjil de la pena.
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3: 18 horas, 57 minutos.
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Estamos disfrutando de las lindas canciones mexicanas y a esta hora de la tarde revisando y conociendo importantes notas de servicio. Empresa de funerales Barrios comunica el sensible fallecimiento de don Luis Eliseo Parra Valladares, más conocido como Cheo Parra. Sus restos son velados en el que fuera su domicilio, calle Las Margaritas, casa número 14, barrio Estación Cauquienes. Sus funerales se van a realizar en un horario que se comunicará oportunamente. Agradece la compañía en tan significativos momentos de dolor. La familia Parra Cisterna, Parra Valladares y Empresa de Funerales Barrios.

Seguimos a esta hora de la tarde acompañándoles junto a las lindas canciones mexicanas. Se extravió banano en el sector céntrico de la ciudad. Esto ocurrió el día miércoles en horario del mediodía en las cercanías del mercado municipal, específicamente cerca de los baños del mercado municipal. Se ruega a la persona que haya encontrado este banano, que en su interior contiene llaves y artículos personales que solo sirven a su dueño, por favor los devuelva al mismo lugar, al baño del mercado municipal o a nuestros estudios ubicados en Errázuriz 221. Se encontró tarjeta de cuenta RUT en el sector céntrico a nombre de María Cancino Espinosa. Ella puede venir a retirar su tarjeta de cuenta RUT, que está acá en nuestros estudios ubicados en Errázuriz 221. Se arrienda local comercial con patente, 18 metros cuadrados está equipado, arriendo el local está equipado, con una pieza y baño además habitable. Está ubicado a orillas de carretera en el kilómetro 30, ruta Los Conquistadores Norte, kiosco de comida rápido de color amarillo. La persona interesada en arrendar puede solicitar mayor información contactándose al 9 65 87 22 66.

0: 19:32.
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0: Empresa de Funerales Barrios comunica el sensible fallecimiento de don Luis Eliseo Parra Valladares, más conocido como Cheo Parra. 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Sus funerales se realizan en un horario que se comunicará oportunamente. Agradece la compañía en tan significativos momentos de dolor. La familia Parra Cisterna, Parra Valladares y Empresa de Funerales Barrios.
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se ofrece para trabajar como asesora del hogar para cuidar niños, adultos mayores, por mediodía o jornada completa. También tenemos a otra dama que se ofrece para trabajar el cuidado de adulto mayor de lunes a viernes en horario de la noche. Quienes se interesen en sus servicios pueden contactarse con la radio para mayor información. Varón se ofrece para trabajar en limpieza de patios, para mantener jardines, para pintar rejas o para desmalezar. Quienes requieran de sus servicios pueden llamar y contactarse con la radio. Seguimos junto a las lindas canciones mexicanas. Un saludo para la Panchita que nos está escuchando junto a su mamá Daniela. Ella dice un saludo para mi sobrino Alejandro Vallejos y también para mi abuelita Silvia, que está algo delicada de salud. Así que saludamos a la señora Silvia García, abuelita de Panchita, y deseamos que muy pronto esté muy bien. Saludamos también a nuestra querida amiga Rosita que nos escucha ahí en Avenida Doctor Mesa. Para ella va nuestro saludo también en esta tarde. Para la Kenita, que no, también nos escucha ahí en Avenida Héctor Mesa, pero cerquita ahí del Cementerio General. Para nuestras amigas floristas, que probablemente aún estén trabajando. ¿Ah? Sí, ellas trabajan arduamente y en una larga jornada. Ayer también nos pedían enviar un saludo para Juanito, que trabaja ahí en la Feria Libre, en el sector de los triciclos. ¿Ah? Él trabaja todos los días ahí y escucha la radio. Por acá también don Carlitos Araya nos pedía este saludo para él. Y esperamos también que esté disfrutando de nuestra compañía a esta hora de la tarde. Para Luchito. Luchito, yo le puse Juanito, ¿no? Pero debe haber algún Juanito por ahí que nos esté escuchando. Un saludo para Luchito, que trabaja en los triciclos en la Feria Libre. Y él vive en el barrio Estación. Y por aquí también nos dicen que tenemos un saludo para la señora María Espinosa de Gualve, ¿ah? Para don Rafael Pérez, para la señora Rosa Cancino de la Ruta Los Conquistadores Sur. Don Claudio Castillo también nos pide saludar a don Beto Luna y a todos los amigos ahí. Saludamos de Camino a Molco. Por ahí está también nuestro queridísimo amigo don José Muñoz, disfrutando, me imagino, también de las lindas canciones mexicanas.

Se venden parcelas en el sector de Punta Correa Alto antes de llegar a Población Loyola con factibilidad de luz y agua. Para quienes se interesen, pueden contactarse con don Eugenio Chamorro llamando al 9-91-27-79-57. Se venden pinturas para teñir lana, variedad de colores, más de 30 hermosos colores para teñir lana artesanal y maderas. También se vende lana de vellón en variedad de colores. Para quienes se interesen, deben dirigirse al local número 11 de la Galería Balmaceda o llamar al 9-94-97-0732.

Perdón, bueno, solo a modo de comentario, a raíz de que me sale lo de CG, quiero comentarles que estén preparados porque nuevamente este fin de semana tendremos estos mini cortes que aún no tenemos nada oficial, para que lo tengan en consideración. Según me informan, mismo horario para este fin de semana. Cortes programados, ¿ah? Mismos horarios que el fin de semana pasado. Este fin de semana hay microcortes programados nuevamente. ¿Quién avisa? Pepe. 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

Reiteramos este importante aviso: se arrienda local comercial con patente, 18 metros cuadrados, equipado con una pieza y un baño, además habitable, ubicado a orillas de carretera en la ruta Los Conquistadores Norte, kilómetro 30, kiosco amarillo. Para las personas interesadas, se les solicita presentar su certificado de antecedentes y llamar al 9-6587-2266 para mayor información. Se extravió banano, que en su interior hay llaves que solo sirven a su dueño. Se ruega a quien haya encontrado este banano, que se extravió el día miércoles en la calle Balmaceda, en los alrededores, en las cercanías de los baños del mercado municipal al mediodía. Por favor, lo devuelva a nuestros estudios. O también los puede devolver al mismo lugar, que es el baño del mercado municipal. Reiteramos entonces, se extravió banano que contiene en su interior llaves que solo sirven a su dueño y otros artículos de carácter personal. Se extravió el día miércoles al mediodía en el mercado municipal, baños del mercado municipal. Cualquier dato, información, a la radio o a nuestros estudios.

0: 19 horas, 57 minutos.
1: Ya se va su cuate. 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
1: ¿Cómo están? ¿Cómo les va? Bienvenidos una vez más a una nueva edición de su programa En Busca de Almas Perdidas. Un programa que está hecho para que usted pueda evolucionar de forma positiva. Para que de una vez por todas se saque esa venda oscura que le cubre sus ojos. El porqué de sus fracasos. El porqué paso que da. Es un paso de tragedia. Hay mucha gente que llega al consultorio pensando que uno es un adivino. Yo siempre les digo, adivinos no existen. ¿Quién es adivino? Yo no sé qué hace trabajando. Primero que nada, porque estaría en otra parte del mundo. Lo otro, se me ha dado mucho de que me están mandando muchas cartas como vía mensaje de texto. Chiquillo, les vuelvo a decir, esto no es un trabajo de adivinanza. Cuando yo interpreto las cartas, cuando yo las leo, yo las descifro, es justamente lo que uno hace, se llama grafología, que es el estudio del perfil caligráfico de la letra. ¿Y qué pasa con esto? Cuando realmente uno escribe, uno pone un comportamiento, una actitud, uno puede llegar a muchas cosas a través de la letra, si se carga para un lado, dónde poner los acentos, si la letra es muy redonda, si deja mucho espacio. Eso realmente es algo bastante complejo y podríamos definir a la perfección una persona solamente con la escritura. Cuando me mandan mensajes de texto, yo no sirvo para inventar cosas. Y yo siempre le digo a las personas, si usted tiene un problema, dese el tiempo, escríbame una carta. O simplemente, mándeme la fotografía y pregúnteme qué realmente es lo que quiere saber. Porque como les vuelvo a decir, se viene notando mucho tiempo a la fecha, que la gente, por hacerlo más rápido, te mandan un mensaje de texto y de ahí es muy poca la información que podemos dar. Bueno, a ver, aquí hay una auditora que me escribió bastante asustada porque me dice que ella siempre se sueña llena de sangre. Me dice, ¿sabe, profesor? Yo siempre escribo, o sea, me meto a un río, el agua está sumamente limpia. Y de la noche a un rato salgo de ese agua, de ese río, y estoy pero tapada en sangre. Yo quisiera que usted me dijera qué significa esto. Porque realmente, y usted siempre lo ha dicho por la radio, que soñarse con aguas claras, cristalinas, es buen sueño. Pero resulta de que mi cuerpo termina ensangrentado. Por favor, dígame qué significa esto. A ver, cuando usted sueña con un río y este río realmente tiene el agua cristalina, es un buen sueño, empiezan buenos momentos, ¿ya? Pero cuando usted sueña con sangre, independientemente la sangre o el color, sino que realmente es la cantidad lo que importa en el sueño. Si es mucha sangre, son problemas realmente de salud, de enfermedad y también te podría estar anunciando algún tipo de accidente. En este caso, yo te recomendaría que vinieras a verme. ¿Por qué? Porque tu compañero y tu marido toman mucho. Y él, tú sabes que trabaja manejando un vehículo. Este sueño, lo que te está anunciando, es un sueño premonitor que realmente aquí te va a indicarte de que esto está con una gran posibilidad de que sufra un accidente en su vehículo. Póngale atajo. Hay mucha gente que espera hasta el último momento, cuando ya no hay más cosas que dar, para que realmente ponerle atajo a una enfermedad. Usted no sea porfiada. Si uno le dice las cosas, por algo se las está diciendo y se las está diciendo de antemano. Por favor, una fotografía, quiera él o no quiera, idénticamente igual se le puede hacer remedio. Y si no, existen secretos para el alcoholismo.
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1: Vamos ya a la siguiente carta para el día de hoy. Dice así: ¿sabe, profesor? Yo soy una mujer que usted lo escucha todos los días. Me ha costado aprender a escucharlo, pero me gusta mucho su franqueza. Y realmente no hay día, de un tiempo a la fecha, que no me pierda su programa. Bueno, ahora quiero contarle de que usted realmente me ayude. Mi marido, hace un tiempo a la fecha que realmente viene muy cambiado. Él siempre ha sido mujeriego. Yo de esto me he dado cuenta desde un principio. Pero no me puedo quejar porque en la casa no falta absolutamente nada. Pero hay veces que sabe que sale el día jueves y no regresa hasta el día lunes en la noche. Y si realmente le digo algo, vuelve a salir. Dime si realmente él va a cambiar o no va a cambiar. Si realmente sigue todavía con esta mujer que la ha tenido, esta amante escondida siempre debajo de la almohada. ¿O en qué momento se va? Porque realmente yo estoy bastante mal psicológicamente. Yo quisiera que usted me dijera si realmente le habrán hecho algo para que realmente nunca pueda dejar a esta mujer. ¿Sabe? Él siempre la ha tenido y creo que tiene familia también ahí. Por favor, dígame lo que sea. Lo estaré escuchando. Por favor, no diga mi nombre, solamente dígame Mari. A ver, Mari, debiera darte vergüenza escribirme a mi hijo y hablar mal de las demás personas, porque usted realmente es una mujer que consulta mal de las demás personas, porque usted realmente es una mujer que

0: mal hecho. ¿Mal hecho por qué? Porque siempre tiene un margen de tiempo. Él siempre, por momentos, está muy pegado a ti, como por momentos que realmente es puro amor. Y después no te prácticamente no te quiere ni ver. Y lo que pasa es que aquí lo que hicieron es para que este trabajo justamente falle, para que usted tenga que volver, vuelva a cobrar el profesor o la persona en cuestión, te vuelvan a hacer el trabajo y así sucesivamente. Y realmente este tipo de trabajo no se aconseja mucho. ¿Por qué? Porque realmente con el tiempo va a haber un momento en que él ya no va a resistir ningún tipo de trabajo y se te va a ir. Date cuenta que cuando él toma, él siempre la nombra a ella. ¿Por qué? Porque su mente y su sentimiento sigue conectado al lado de ella. Usted puede que tenga su cuerpo, pero no tiene sus sentimientos de este hombre. Aquí va a tener que ir a los mismos lugares que realmente usted empezó a hablar mal de ellos para que realmente le solucionen este problema. Porque yo aquí he hacer una maldad. Usted ya la hizo y la hizo por bastante tiempo. Así que realmente deje de una vez por todas ser feliz a su compañero, porque a la fuerza no es cariño.
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0: Así es, pues. A ver, vamos a la siguiente carta. Le escribo porque estoy muy asustada, sabe, por mi hijo, al cual anda muy extraño. Él era muy hogareño, nunca salía y ahora de la noche a la mañana, sabe, profesor, realmente prácticamente llega a puro dormir a la casa y los fines de semana no llega. No se le ve dinero. Y realmente lleva a ratos a la casa, de repente solamente a que le lave la ropa y después se manda a cambiar. ¿Sabe? El otro día lo que más me tiene preocupada, es que realmente en la casa me están llamando por teléfono de tiendas comerciales donde mi hijo debe mucha plata. Realmente tiene avances en efectivo y realmente yo no sé qué realmente está haciendo eso, porque aquí no pone ni uno. Y realmente, viera usted las mansas cuentecitas en las casas comerciales. Dígame si mi hijo anda metido en algo malo, sí o no. Prácticamente está en cobranza judicial. Ayúdeme. A ver, yo te voy a contarte algo. ¿Sabe? Usted va a tener que venirme a ver y urgente. ¿Sabe por qué? Porque su hijo se metió con una mujer casada. Y este es uno de los peores errores que se pudo haber pegado él. Porque realmente esta mujer está acostumbrada a cambiar hombre como quien se cambia calzones. Realmente no pasan muchos meses y le va a darle la tremenda patada a tu hijo. Cuando ya no pueda sacar más plata, cuando ya no le pueda comprar más perfume, ya no le pueda comprar absolutamente nada, ahí realmente ella lo va a largar. El marido que tiene, lo tiene en la cárcel. ¿Y por qué cree que está ahí? Por lo mismo. ¿Se fija o no? ¿Sabe lo que pasa? Aquí usted también cometió un grave error. Usted siempre se metió mucho en las relaciones de pareja de él. Él cada vez que realmente te quería presentarte una amiga o te llevaba a alguien que estaba conociendo, usted realmente siempre era un verdadero interrogatorio el que usted le hacía a esta chiquilla. Y obviamente pues estas niñas se cabreaban, se aburrían y prácticamente no seguían más con el niño. Porque este niño, como usted me dice, tiene 30 años. Pues, y usted realmente lo mira igual que si estuviera en el colegio. ¿Sabe, señora? Aquí usted va a tener que venirme a ver urgente. ¿Para qué? Para poder separar a este joven de esta mujer. Que aparte nada bueno le va a traer. Y lo otro, para que usted aprenda nunca más a meterse en las relaciones de él. Porque cuando usted se ponía a elegir, yo no sé si realmente era para él o era para usted. Porque si aquí a alguien a él tiene que gustarle, es a él, no a usted. Usted simplemente tiene que aprender a aceptar, cosa que realmente nunca ha hecho en su vida. Señora, escuche. Y después que escuche, analice las cosas que yo le estoy conversando. Y recuerde que en la segunda y última parte final del programa les entrego mi

0: dirección. La correspondencia, por favor, pueden hacerla llegar a mi oficina. No me las manda la radio. ¿Sabe por qué? Porque realmente a la radio no voy casi nunca. En cambio, si usted me manda la correspondencia a la oficina, yo siempre voy a leerla lo más pronto posible. Recuerden de que esto no tiene que ser vía mensaje de texto. Simplemente tienen que darse el tiempo de escribir una carta. Por favor, una letra legible. Hay unas que son unos verdaderos jeroglíficos que prácticamente no se entienden absolutamente nada. Si quiere saber por alguien y usted quiere venir a verme y no quiere que realmente su problema se lea por la radio, le pido una fotografía. Una fotografía reciente, no una foto cuando eran chicos. La foto carnet también sirve, pero realmente sáquele una copia. Y si es por enfermedad, por favor tráigame la orina. Estas tienen que ser en una botellita transparente, ojalá de vidrio. Póngale un ganchito de ruda para poder cortar los filamentos y saber si realmente la enfermedad que tiene usted es buena o es mala.
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1: 20 horas, 38 minutos.
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0: 20 horas, 57 minutos.
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